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2: Son las 5:03.
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4: Esta canción va con mucho cariño y con mucho respeto hasta el cielo para nuestro aventurero, Jason Jiménez.

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5: Son las 5 con 18 minutos.
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3: Son las 5:33.
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1: Son las 5:48.
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1: El gobernador de Sonora, Alfonso Durazo, expresó su felicitación a Lorenia Valle San Pedro por su nombramiento como coordinador estatal de los comités de la defensa de la transformación y la soberanía nacional en Sonora, deseándole todo el éxito en su nueva encomienda. México enfrenta una de las tasas más altas de muertes evitables en América Latina, con 176 decesos por causas prevenibles por cada 100.000 habitantes, mientras que la OCDE promedia 105. Esto lo revela un estudio que también alerta por la diabetes en más del 16% de la población y el tabaquismo grave en adolescentes. El Senado de la República terminó por aprobar finalmente este martes la prohibición de doble nacionalidad para quienes aspiren a un cargo de elección popular para la siguiente elección. No podrán ser presidentes de la República, ni gobernadores, ni jefe de gobierno de la Ciudad de México quien posea doble nacionalidad. Yo soy Oralia Costa y te invito a consultar esta y otras informaciones en www.nuestrasnoticiassonora.com.
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0: Son las 6:04. 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
6: Son las 6:20.
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5: Son las 6:35.
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6: Son las 6:49.
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12: Son las 7:04.
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2: Son las 7 con 18 minutos.
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4: Esta canción va con mucho cariño y con mucho respeto hasta el cielo para nuestro aventurero, Jason Jiménez.

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7: Son las 7 con 32 minutos.
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0: Son las 7 con 47 minutos. 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

0: Son las 8 con 2 minutos.
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1: Son las 8 con 18 minutos.
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3: Son las 8:32.
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1: Son las 8:49.
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0: Son las 9:02.
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2: Son las 9:17.
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1: Son las 9:32.
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1: Son las 9:47.
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0: son las 10 con un minuto.
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0: Son las 10:15.
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3: Son las 10:29.
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2: Son las 10 con 48 minutos.
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0: Son las 11 con 3 minutos.
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1: Son las 11 con 16 minutos.
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1: Son las 11 con 29 minutos.
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2: Esta canción va con mucho cariño y con mucho respeto hasta el cielo para nuestro aventurero, Jason Jiménez.

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3: Son las 11:46.
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0: qué chulada. 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

0: es la una con un minuto.
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0: Es la una con 14 minutos.
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0: es la 1:45.
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0: Son las 2:01.
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0: son las 2:13.
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1: Son las 2 con 46 minutos.
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0: Son las 3:02.
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0: Son las 3 con 15 minutos
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0: Son las 4 con 3 minutos.
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0: Son las 4 con 16 minutos.
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0: Son las 4:49.
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1: Son las 5 con 15 minutos.
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1: Son las 5:32.
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0: son las 5 con 46 minutos.
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0: Son las 6 con 18 minutos.
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2: Son las 6:33
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3: Son las 6:49.
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1: Son las 7 en punto.
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Algunas regiones del Valle de Guaymas, la zona rural, la Travesada, Santa María, un tramo carretero entre Guaymas y Ciudad Obregón, se vieron interrumpidos y con inundaciones. La Secretaría de Seguridad y Protección Civil instala centros de comando y control móviles para apoyar a familias ante efectos de polo. Atiende la Secretaría de Salud a población afectada por polo en Guaymas y Empalme. La coordinadora de los comités de la defensa de la Cuarta Transformación, Lorenia Valles San Pedro, dijo que con unidad, organización y rumbo claro, se seguirá construyendo el segundo piso de la Cuarta Transformación en Sonora, y a partir de hoy le lanza el mensaje al resto de los morenistas, al resto de los grupos: a partir de hoy somos un solo equipo. Morena reveló ayer la fórmula con la que repartió 10 puntos entre aspirantes a las gubernaturas. La encuesta en Sonora le dio 7.75 puntos a Lorenia Valles y 2.25 a Célida López en el proceso. En el proceso participaron 7 empresas encuestadoras con una muestra de 1.500 personas. La presidenta Claudia Sheinbaum se refirió al proceso interno de Morena y dijo que los aspirantes que no ganaron podrán competir por otros cargos de elección popular. Quienes no fueron designados en Morena aún podrán participar en otros procesos internos rumbo al 2027. La presidenta Claudia Sheinbaum dijo ayer también que se analiza la construcción del nuevo hospital del ISSSTE en Hermosillo. Sin embargo, dejó en claro que tendrán que revisar si los recursos públicos alcanzarían para una inversión de esa naturaleza. Por lo pronto, sigue en pie la oferta de rehabilitar y remodelar el hospital Ocaranza. El Senado de la República aprobó con mayoría calificada la reforma sobre doble nacionalidad de candidatos. El Senado también avaló la nueva ley de bienestar animal que obliga a garantizar el cuidado y trato digno. Iniciaron ayer los playoffs en la Major League Baseball. Bravos de Atlanta derrotaron a los Phillies de Filadelfia 5-3. Los Astros de Houston cayeron ante los Medias Blancas de Chicago 6-3. Los Yankees de Nueva York apalearon a los Medias Rojas de Boston 9-0. Y los Padres de San Diego le cayeron encima a los Medias Blancas de Chicago 8-0.

¿Qué tal, Sonora? ¿Qué tal? ¿Qué tal, Hermosillo? Buenos días. Buen día. Le saluda a su amigo Francisco Arenas Murillo, iniciando la jornada informativa de hoy, miércoles 30 de septiembre del 2026. Ya estamos nosotros aquí en la poderosa 88.9 en Hermosillo, listos para compartirle lo mejor de la información y el análisis político. Escuchó el avance, el teaser de la información que le compartiremos esta mañana. La verdad es que no hay mucho tema a nivel internacional para que se conviertan en agenda de alto riesgo. Bueno, sí hay uno importante, el tema de la inteligencia artificial empieza a generar, ya no dudas, empieza a generar controversias, empieza a generar ya temor entre tomadores de decisiones a nivel mundial. De hecho, ya han empezado a surgir ya en algunos medios de circulación, de los más importantes a nivel nacional en Estados Unidos, empiezan a comentar sobre los búnkeres que están o han construido las figuras, los grupos de poder más importantes en el mundo entero, para protegerse en caso de que suceda un doomsday, el día final en el mundo entero, ya sea por la inteligencia artificial o ya sea por un acto irracional de los seres humanos y que se genere un cataclismo nuclear. Empiezan a surgir esos temas derivados precisamente de que la inteligencia artificial puede tomar el control del mundo entero. Se habla entonces de que en el caso de que la inteligencia artificial no decida no obedecer a sus programadores humanos ni a sus programas cibernéticos. De los últimos conocedores en hablar del tema de la inteligencia artificial fue el cofundador de Microsoft, Bill Gates, que señaló, recuerda que aquí se lo compartimos, que la IA sin restricciones y control humano podría ocasionar la muerte, escuche, la muerte de más de 1,000,000,000 de personas, porque la inteligencia artificial pudiera considerar a la raza humana como una plaga y que necesita la Tierra renovarse. Según la literatura sobre la IA, hay que contener, diría la inteligencia artificial, la plaga humana. Y bueno, ya no queda nada más en la literatura, ya los grupos están tomando decisiones y ya se habla, por ejemplo, que los grupos, los hombres más ricos del mundo ya tienen donde sobrevivir. Han construido refugios. Por ejemplo, Mark Zuckerberg, el CEO de Meta, Facebook, está construyendo un refugio en la isla de Kauai, en Hawái, con una extensión de 14,000,000 de metros cuadrados, de los que 2,000 metros son instalaciones subterráneas. Peter Thiel, el cofundador de PayPal y Palantir, construye un complejo en el lago Wanaka, en Nueva Zelanda. Sin embargo, ahí ha tenido problemas. El gobierno de Nueva Zelanda no le ha otorgado el permiso. Larry Ellison, el CEO de Oracle y ahora accionista mayoritario con su familia de Paramount, Warner Brothers y CNN, compró el 98% de la isla Lanai en Hawái. Ahí se va a construir un refugio en caso de una crisis global. Bill Gates, se rumora que construyó 11 búnkeres en distintos lugares. Reid Hoffman, cofundador de LinkedIn, reveló que él y la mitad de los multimillonarios de Silicon Valley tienen refugios en Nueva Zelanda. Hay otros millonarios que han mantenido el anonimato, pero que están comprando búnkeres en donde antes había misiles nucleares en los Estados Unidos de América, en los silos que antes
Primero fueron silos y luego para el almacenaje de granos y luego ya de ahí eran de dispositivos para el lanzamiento de misiles, después no se usaron. Estos refugios están unos en Dakota del Sur y otros en Colorado, y ese es un tema que, aunque pareciera una película de terror o distópica de los 90, recuerda que hemos hablado de que inició con Terminator y luego ya muchísimas películas más, ya se están convirtiendo no en una realidad, pero sí en una agenda de alto riesgo para la humanidad. ¿Y qué es lo que están previendo entonces los tomadores de decisiones, los hombres y los grupos de poder en el mundo entero? Precisamente que pudiera avecinarse un doomsday o un día de juicio final. Mientras la vida sigue su curso, precisamente la IA es un tema de discusión ya entre los principales líderes del mundo. Ya Xi Jinping de China y Donald Trump de Estados Unidos lo han retomado y lo han colocado como una de sus premisas fundamentales en las discusiones geopolíticas que han mantenido y han sostenido en los últimos días. A propósito de Donald Trump, el hombre está interviniendo descaradamente en las elecciones internas de Estados Unidos y nadie le dice nada. La democracia estadounidense socavada, ha ofrecido $5,000, como ha ofrecido otras cosas, a aquellos norteamericanos que apoyen al Partido Republicano en la elección intermedia del próximo mes de noviembre. $5,000. ¿De dónde sacará el recurso? ¿De recurso público? Dice que tienen recursos suficientes y nadie le dice absolutamente nada, sobre todo en estos momentos cuando su popularidad sigue en caída, ¿eh? Ya los republicanos están muy, muy asustados. Las encuestas de los principales de las principales consultorías de instrumentos demoscópicos en Estados Unidos lo mantienen en el rango de desaprobación entre el 66 y el 68%, aprobación entre el 33 y el 35%. Algunos le dan 37% de aprobación, aún sigue siendo muy bajo, por supuesto, sobre todo cuando se acerca a la intermedia, que es fundamental para su gobierno y para los norteamericanos. Y lo que más le molesta a Donald Trump es que lo comparen. Por ejemplo, hay mediciones en donde indica que los votantes en este momento, con los precios del diésel y de la gasolina superando las barreras incluso estimadas, lo compara con Joe Biden, su antítesis, dice: ¿Cómo estaba mejor la economía, con Joe Biden o con Donald Trump? Y los votantes consideran que Joe Biden tenía mejor economía que Donald Trump, y eso no le gusta a Donald Trump. Y hay otros, los independientes consideran que el 61%. Y otra cosa que no le va a gustar a Donald Trump es que el primer ministro de Canadá, Mark Carney, se ha posicionado como uno de los principales líderes en el mundo. ¿Y qué cree? Pues ya lo están nominando, promoviendo para que logre terminar el año con el Premio Nobel de la Paz y el personaje del año de la revista Times. Esto sería un golpe demoledor para el presidente norteamericano Donald Trump. Esa es parte de la agenda internacional aquí en nuestro país. Bueno, usted, ayer no tuvimos espacio derivado de algunas condiciones internas, pero ayer, obviamente, a nivel nacional, la designación por parte de Morena de 7 de las y los coordinadores que van a eventualmente convertirse en candidatas o candidatos a las gubernaturas
en 17 estados de la República, habían designado 10, faltaban 7, ayer se dieron a conocer, ayer fue tema de la agenda, entre ellos obviamente la correspondiente a Sonora que recayó en la senadora con licencia, Lorena Valles San Pedro, ya comentaremos sobre eso, lo que generó, lo que se generó en torno de ello, lo que se sigue generando, obviamente es un tema importante. Siguen las filtraciones a nivel nacional para involucrar a personajes ligados a los tomadores de decisiones en la Cuarta Transformación, sobre todo al expresidente Andrés Manuel López Obrador, relacionándolos con filtraciones y con información que se publica en medios de circulación en Estados Unidos. The New York Times publicó recientemente ayer que Andrés Manuel López Beltrán está siendo investigado, pero no de acuerdo a fuentes, pero no mostró pruebas que está siendo investigado por delincuencia organizada. Y luego publicaron un post de Andrés Manuel López Obrador que supuestamente había salido allá en la zona donde está radicando, porque había ido al Banco del Bienestar a retirar su pensión, pero era un video de 2021, y es lo que está utilizando obviamente la oposición a Morena para tratar de debilitar las posibilidades de esta organización política de contar de nueva cuenta con la mayoría de votos en el 2027. Lo normal, lo clásico tampoco es para espantarse, solamente hay que atenderlo y entenderlo por lo que pudiera significar, por supuesto. Y en Sonora, el tema de Polo, que captó la atención desde el fin de semana. Aquí en Hermosillo no hubo efectos, afortunadamente, pero de Guaymas hacia el sur sí logró, y eso que no llegó, logró daños considerables, y eso que no llegó con la fuerza que estaba estimada, porque tuvo su poderío, se detuvo cuando ingresó a la península de Baja California. Ya les comentaremos también al rato sobre eso. El tema, obviamente, de la designación de Lorena Valle de San Pedro todavía es tema de discusión en este momento. Entre otros más, así que con esto y más, le invitamos a que se mantenga en sintonía con nosotros desde este momento y hasta las 9 de la mañana. Saludamos y agradecemos al Jeffrey Demian Mesa, que nos acompaña como todas las mañanas en la producción técnica. Él está atento a los teléfonos, el de cabina 6623-027401 o el mensajero de WhatsApp 6621-616270. Lo que usted quiera comentarnos o compartirnos, nosotros mantendremos la comunicación circular con ustedes de ida y vuelta para que funcione como deben de funcionar las relaciones humanas. Hoy una mañana fresca, despidiéndose el mes de septiembre, con una mañana entre los 20 y los 22 grados centígrados, muy agradable. De hecho, es muy probable que esta sea ya la despedida real de las temperaturas veraniegas superiores a los 40 grados centígrados. Ya les comentaremos más tarde cómo estarán las condiciones meteorológicas para Sonora y ¿qué viene con este nuevo frente frío si ya se van a avecinar más? Tráfico vehicular moderado, a pesar de que ya es hora pico en este momento, porque ayer no se decretó la suspensión de la alerta, o es decir, que regresasen las niñas y los niños a las escuelas. Todavía hoy no hay clases, algunas mantienen clases presenciales. De todas maneras, no se confíe, salga con al menos 45 minutos de anticipación de su hogar para que le alcancen los tiempos. Y hoy vamos a escuchar en la ambientación musical a esta agrupación ya legendaria también, el grupo Intocable. 7 de la mañana, 21 minutos, vamos a ir a la pausa. Volveremos con más aquí en la poderosa 88.9 en Hermosillo y este espacio noticioso, el informativo, en donde escucha lo mejor de la información y el análisis político con su amigo Francisco Arenas. Oh.

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1: Son las 7 con 24 minutos.
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7:25, regresamos a La Poderosa 88.9 en Hermosillo y este espacio noticioso, el informativo, en donde escucha lo mejor de la información y el análisis político con su amigo Francisco Arenas. Estamos escuchando al grupo Intocable con Eres Mi Droga, que fue éxito por allá 1997 de este grupo de origen mexicano, música tejana y norteña de Zapata, Texas, Estados Unidos. Siguen todavía vigentes, ¿eh? Obviamente como que han hecho una pausa en sus producciones musicales, pero siguen vigente y en el gusto de los amantes de la música norteña. Bueno, Polo sí llegó a Sonora después de que azotó con fuerza huracán categoría 3 en Baja California, pero al llegar precisamente a la península, ahí perdió la fuerza que traía, llegó todavía como huracán categoría 1 a la zona de Guaymas y Empalme. Ahí registró inundaciones, registró lluvias por más de 270 milímetros. Y obviamente con esto inundaciones, dejó estas lluvias intensas, inundaciones en calles y viviendas, afectaciones en algunas zonas turísticas del sur de la entidad, principalmente decíamos en Empalme, Guaymas, San Carlos. Sin embargo, sus efectos también llegaron hasta la región del Valle del Yaqui, en Ciudad Obregón también hubo afectaciones. Hasta ayer el gobernador había dicho que se mantuvo saldo blanco ante este meteorológico, sin personas lesionadas. El gobernador Alfonso Durazo encabezó los trabajos del Comité de Operaciones de Emergencia, que se mantuvo en sesión permanente durante la presencia del huracán, que posteriormente se convirtió en tormenta tropical. Y el objetivo obviamente fue dar seguimiento a las condiciones meteorológicas y coordinar las acciones de atención y prevención entre los tres órdenes de gobierno. De acuerdo con la información de los organismos de protección civil, las afectaciones materiales se concentraron en la región de Empalme y Guaymas, así como en San Carlos, en donde se reportaron calles inundadas, sectores habitacionales en los que el nivel del agua ingresó a algunas viviendas. En la zona turística de San Carlos también se registró incremento de la marea, generando complicaciones en distintos puntos y obligando al cierre temporal de algunos establecimientos considerados como no indispensables. De acuerdo a algunas mediciones, ayer, desde el lunes por la tarde y ayer empezaron a registrarse lluvias en la región de Guaymas y Empalme, y que se registraron hasta más de 250 milímetros. Sin embargo, las autoridades reportan que los acumulados fueron de entre 90 y 100 milímetros hasta el mediodía de ayer martes. En la zona comprendida entre las Guasimas y Potam, que en la región del Valle del Yaqui, la captación alcanzó hasta 200 milímetros, por lo que se mantuvo vigilancia especial para prevenir riesgos a la población. Polo dejó inundaciones principalmente en los municipios del sur del estado, como Guaymas y Empalme. Aquí en Empalme, algunos sectores, además de inundaciones, quedaron sin energía eléctrica. Sin embargo, ya esta mañana la Comisión Federal de Electricidad daba a conocer que ya todas las, informó el restablecimiento del servicio a la mayoría de los afectados por el huracán Polo en Sonora. Esa es una información que emitió desde esta mañana temprano la Coordinación Estatal de Protección Civil. Hubo daños en 54 circuitos, 5 ramales, quedaron sin servicio más de 90,000 usuarios, y ya el 97%, más del 97% ya cuentan con nuevo servicio. Algunos tramos de la carretera Guaymas-Ciudad Obregón
ayer quedaron intransitables precisamente por que los escurrimientos que venían del Valle del Yaqui cruzaron la carretera, hicieron imposible el tráfico. No hubo cortes de carretera, pero sí se impidió el tráfico. Donde sí hubo cortes fueron las carreteras estatales en los tramos del Valle de Guaymas y Empalme, en San José, en La Atravesada, en Santa María, en el ejido Francisco Márquez. Casi todos los ejidos sufrieron inundaciones y daños severos en la infraestructura urbana y en la infraestructura carretera, en lo cual obviamente deberán de trabajar las autoridades para resolverlo, porque luego vendrá el saldo, la cuantificación de los daños y, si es posible, la declaratoria de emergencia para obtener recursos federales para aplicarlos de inmediato, porque pues, obviamente no va a poder estar esta gente. Está incomunicada en este momento toda esta región del Valle de Guaymas y Empalme, están incomunicados, entonces requieren trabajo de urgencia. Primero rehabilitar de alguna manera los cruces y luego reparar la infraestructura urbana. Por fortuna en Hermosillo, por fortuna, aunque mucha gente molesta, ¡ah! ¡Maldición! ¿Por qué no llegó el huracán? Nos hicieron perder el tiempo, no fuimos a trabajar. Suspendieron las clases, ahuyentaron al huracán. No, por fortuna no llegó, venía muy fuerte. Hubo un cambio de ruta que impidió que llegara a Hermosillo. Al llegar a la península de Baja California, se movió la ruta e impidió que llegara con fuerza Hermosillo. Si hubiera llegado conforme lo indicaban los pronósticos, créanme que en este momento estuviéramos lamentando consecuencias importantes. Hubiera sido catastrófico. Sin embargo, las autoridades de los tres niveles de gobierno, gobierno del estado, gobierno federal, las autoridades municipales de los municipios del sur, Guaymas, Empalme, Ciudad Obregón, en Hermosillo se trabajó. Aquí no hubo daños, pero trabajaron de manera proactiva. Así es que, por fortuna, no llegó a Hermosillo. 7:33 a.m, vamos a la pausa, volvemos con más aquí en La Poderosa 88.9 en Hermosillo y este espacio noticioso, el informativo, en donde escucha lo mejor de la información y el análisis político con su amigo Francisco Arenas.

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7: Son las 7 con 36 minutos.
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0: 7:39, 38 minutos. Regresamos ya a la poderosa 88.9 en Hermosillo y este espacio noticioso, el informativo, en donde escucha a lo mejor de la información y el análisis político con su amigo Francisco Arenas. El lunes por la tarde formalmente concluyó el proceso interno de Morena para la selección o la elección de quien coordinará los comités de la defensa de la Cuarta Transformación en una ruta que llevaría eventualmente a la designación de la candidatura al gobierno del estado. Usted ya seguramente está enterada o enterado. La encuesta la ganó la senadora con licencia Lorena Valles San Pedro, que por cierto ayer la Dirigencia Nacional de Morena dio a conocer los resultados de la ponderación. No son números, no fueron números así fríos. Name ID, el mayor Name ID gana, no hubo una ponderación. Luego hablamos de ello para que nos lo platique mejor y nos diga cómo vivió, cómo vio ese proceso, cómo se siente en este momento, qué sigue. Tenemos aquí en la cabina al diputado Omar del Valle Colosio, que representó al Partido Verde en este, no fue contienda, fue un proceso, y que obviamente ya hay resultados. Diputado Omar del Valle Colosio, buen día, muchas gracias por aceptar la invitación.
1: Muchísimas gracias, siempre con mucho gusto de estar con ustedes aquí en La Poderosa, en esta mesa de análisis, en este espacio de análisis. La verdad, muy contento por varias cosas. Primero, porque ya terminó este proceso interno, esta convocatoria de los partidos aliados y de Morena para elegir a quién coordinaría los esfuerzos de la defensa del proyecto político, que es el proyecto La Transformación, así se le denomina. Y agradecido también, pues, con la oportunidad de participar en el mismo, de conocer el proceso en la no de primera fila, sino como un actor dentro de
0: principal,
1: de actor este proceso. Y la verdad, pues, muy agradecidísimo con muchísima gente, con el equipo de trabajo que estuvo siempre presente, acompañando muchísima gente que se sumó a lo largo y ancho de todo el estado, no solamente conmigo acompañándonos, sino con cada uno de los 6, ¿no? 3 hombres y 3 mujeres, que dimos el mejor esfuerzo en los meses de julio y agosto, meses muy complicados por temperaturas, el estado es grande, las distancias y demás, pero no me cabe la menor duda de que todos hicimos el mejor esfuerzo de salir, platicar, hablar de la transformación, cada asamblea, cada café vecinal, cada recorrido casa por casa, cada reunión con algún sector de la sociedad, sean empresarios, mujeres, jóvenes, personas con discapacidad, deportistas, promotores de cultura, ambientalistas, un sinfín. Pues yo creo que fue muy, muy importante este proceso para también calibrar cómo está el movimiento de la transformación en Sonora, ¿no?
0: ¿Cómo está?
1: Y bien, hay un gran reconocimiento con la presidenta Sheinbaum, hay un gran reconocimiento a la labor que hace el gobernador Alfonso Durazo, y se ha reflejado también en diferentes ejercicios demoscópicos o ejercicios de encuestas, donde tanto la presidenta como el gobernador tienen una evaluación positiva, pero no solamente positiva, sino aprobatoria. Pero también esa evaluación no se transfiere directamente para ninguna u otra persona, lo tiene propiamente un movimiento. Por eso siempre dijimos que no podría haber un proyecto personal por encima del movimiento, porque el movimiento se caracteriza, ¿por qué? Por una unidad, por una identidad unificada en torno a unos valores políticos de cómo se conduce la política pública, de cómo es el ejercicio del poder en favor de generar bienestar con la gente. Y eso es lo que vemos con la presidenta y el gobernador, que trabajan primero sin descanso y sin distracciones. Gobiernos muy austeros, no presupuestalmente, que es muy importante esa parte, sino además una austeridad en que no se busca el aplauso, no se busca la vanidad de la política, no se busca que sean políticos de farándula, ¿no? No. Muy muy austeros en ese sentido, y la gente cada vez lo reconoce más. Entonces hay una exigencia que llega una nueva forma de hacer política a México, y también se impone esa exigencia a otros partidos, incluso a los de oposición, donde la gente busca que los liderazgos que deseen conducir las riendas de una comunidad, sea un municipio, un estado o el país, sean personas muy aterrizadas y personas muy austeras en su actuación. Mucha cercanía con la gente. Entonces creo que fue muy valioso ese proceso y finalmente culminó, empezó el 26 de junio, hace 3 meses.
0: ¿Se fue rápido el tiempo?
1: No.
0: No.
1: No se fue rápido. Yo ahorita podría decirte, oye, qué rápido pasaron 3 meses, pero creo que fueron muy largos. Creo que el mes más largo fue septiembre.
0: Sí, sobre todo. Y el día más largo fue el lunes.
1: El día más largo, para algunos alumnos, pero bien, no hay tiempo que no llegue ni plazo que no se cumpla, pero fueron 3 meses muy interesantes.
0: ¿Cumplió sus expectativas? ¿O las superó?
1: ¿Las expectativas personales?
0: Personales.
1: Sí. Sí, sí, sí. Cada oportunidad que yo he tenido de participar hacia el interior del movimiento, porque esta es otra oportunidad que me dio el movimiento de representarle al movimiento. No solamente es ir con una bandera particular del Partido Verde.
0: El movimiento es Verde, PT, Morena.
1: A nivel nacional. En el Sonora están un par de partidos que han apoyado indiscutiblemente al movimiento. Nueva Alianza, Sonora y el Partido Encuentro Solidario. Entonces, acudir a tocar una puerta y escuchar a las y los vecinos es llevar la representación de todas y de todos, y hacer la defensa de todas y de todos. No voy a decir que todos los encuentros fueron favorables. Hay encuentros donde había debate, había análisis, había cuestionamientos.
0: ¿Reclamos?
1: Reclamos, claro. De agendas que quizá no han sido atendidas, o agendas que no se atendieron en el pasado por alguien en particular. Y hay que tener una sensibilidad cuando se participa en política, que tiene que estar acompañada con mucha madurez, mucha entereza para escuchar. Y eso, de eso se trata la política. La política se trata de escuchar, de ese diálogo para buscar resolver los problemas que tenemos como comunidad. Fíjate, la parte plural, los problemas que enfrentamos como comunidad, no mis problemas. Uh-huh. No entro a la política para resolver mis problemas de Omar del Valle. Entonces sí se cumplió la expectativa. Creo que fue un proceso muy lindo, la verdad, muy emotivo. Más allá de los números en las encuestas, que las encuestas al final reflejan una fotografía en el tiempo y no es dinámico, es decir, cuando se tomó esa foto fue en ese momento con esas personas en esa circunstancia. Cada día puede ser distinta la fotografía, y eso es lo bonito de la política. Entonces nos da un indicador de cómo están las cosas y de lo que se tiene que trabajar de hacia adelante.
0: Mucha gente no alcanza a entender todavía el tipo de encuesta que aplicó Morena. Algunas ponderaciones.
1: Sí. Yo creo que, decirle al auditorio que cuando iniciamos este proceso hace 3 meses, quienes decidimos participar aceptamos las reglas del juego. Y las reglas del juego es que del total de aspirantes, una persona iba a ser elegida coordinadora de este proceso, o coordinador, pues yo hablo de la persona, y que el método sería una encuesta que se haría en un periodo determinado, un número de cuestionarios determinados en las distintas entidades federativas. En el caso de Sonora, así fue.
0: ¿Conocían los reactivos?
1: Sí, o sea, al final de cuentas es el método que Morena ha aplicado en su proceso de selección para poder evaluar sus cuadros, sus perfiles. Y en el acuerdo nacional de PT y Verde, que hay ahí hemos visto trascendidos de, pues natural que haya jaloneos en las mesas de negociaciones políticas, el método es el método y el método de la encuesta es la encuesta. Puedes no estar de acuerdo en el resultado, pero todos acordamos de respetar el resultado, ¿no?
0: Respetar el resultado.
1: Respetar el resultado, sí, y es difícil, ¿no? Obviamente, ya encarrilado, ya en la viada, ver los números también te puede sorprender hacia arriba o hacia abajo,
0: hacia
1: ¿no?
0: Arriba o hacia abajo, así.
1: Entonces, el método no es nada más a quién conoces, sino hay una evaluación y esa evaluación, si me permiten leerla, sí, adelante, por ejemplo, adelante. ¿Qué es la opinión positiva que se tiene? Cada evaluación tiene puntos y quien obtiene la mayor evaluación de cada reactivo se lleva esos puntos, no se distribuyen esos puntos. Uh-huh. Entonces, por ejemplo, la evaluación, la opinión positiva vale 2 puntos. ¿A quién consideras sobre el tema de honestidad? Quien obtiene la mayor puntuación se lleva 1.25. ¿A quién consideras más cercana o cercano a la gente? Esa se lleva 0.25 puntos. Si conoce al Estado, que es la pregunta, conoce, oye, la persona conoce al Estado, entonces quien se lleva esos, el mayor puntaje, se lleva punto 25. Y con respecto al cumplimiento de su palabra, tiene un valor de punto 25. Entonces, ahí. Luego vienen otras tres reactivos que suman 1, 2 y 3 puntos, en total de 5 puntos. Primero es la o lo consideras un buen candidato. Quien se lleva la mayor cantidad de porcentaje se lleva un punto. Luego, ¿votarías por? Si votarías por tal persona, se lleva 2 puntos. Quien tiene la mayor porcentaje de ahí. Y la mayor que dice, ¿a quién consideras que debería ser el candidato o candidata de Morena, Verde y PT? Se llevaría 3 puntos. Entonces, quien gana cada reactivo va como en un concurso, pues sí, al final, claro. ¿No? Entonces, son varios reactivos. Si ganas todos esos reactivos, te llevas 10 puntos en total. O sea, hay 10 puntos que se distribuyen en estos 8 reactivos. Y así resultó ganadora la compañera Lorena Valles con un total de 7.75 puntos. Y la compañera Celia López con 2.25.
0: ¿Cómo ve Omar del Valle Colosio a Lorena Valles?
1: A todos los aspirantes, yo siempre creo que nos condujimos con mucho respeto, con mucha madurez, compañerismo, porque venimos de trabajar al menos los últimos 5 años juntos, hemos sido compañeros de gabinete.
0: Compañera en el gabinete
1: Sonora, sí. Y el compañero Javier, como alcalde, pues no hubo secretaría que no estuviese colaborando, dado que el gobierno de Alfonso Durazo es un gobierno municipalista. Uh-huh. Entonces, todas las secretarías estuvimos atentos de las necesidades de Cajeme siempre. En su primera administración y en su segunda administración, que hay que reconocer que fue avalada su administración, por eso fue reelecto en 2024, siendo ya por tercera ocasión alcalde de Obregón. Veo a una mujer con entereza, preparada, con una visión de mucho trabajo, de mucha conciliación, de mucho diálogo, una mujer que reconoce y hace valer la historia política que ella tiene, hablando de Lorena Valles, San Pedro, que inició muy joven en el movimiento de las causas justas, en los movimientos de lucha social, como adolescente, que inició en las fuerzas básicas del Partido de la Revolución Democrática a finales de los noventas, que ha tenido participación en distintos procesos electorales, sabe lo que es ganar, sabe lo que es perder.
0: Uy, sí.
1: Sabe lo que es obtener buena cantidad de votos y también no ser favorecida, que ha sido diputada federal en algunas ocasiones, que ha tenido la oportunidad de representar al Estado de Sonora. Entonces eso agrega una madurez profesional y política, que hacemos la apuesta para que esa madurez política sea la que estoy seguro que así será, con la que conduzca a final de cuentas esta responsabilidad que se le ha asignado, esta responsabilidad en este momento, que es coordinar los esfuerzos de la defensa, de la transformación y de la soberanía nacional en el Estado de Sonora. Y eso es sumar a todos los comités, a todos los equipos, hacer todo lo posible por sumarlos para consolidar la continuidad del movimiento. Y si el movimiento es un grupo de personas, hombres y mujeres decididos a que el Estado esté cada vez mejor, con una visión distinta a la que se gobernó hace muchísimo tiempo, pues tiene una gran responsabilidad hacia adelante. Entonces yo creo que igual cada una y cada uno de quienes aspiramos en el proceso interno, con una gran capacidad, con una gran voluntad, y las encuestas determinaron que fuese Lorena Valles, y hay que apoyar, hay que sumarnos. Yo siempre lo comenté también, y mi apoyo incondicional al movimiento y mi apoyo también hacia ahora nuestra coordinadora estatal.
0: Ustedes que recorrieron el Estado, en su caso, diputado, ¿cuál es el reto, por ejemplo, en estos comités de la defensa, el reto que va a enfrentar Lorena Valles?
1: Bueno, hay varios aristas. La primera, yo creo que, y muy inmediata, es la suma de todas las partes. Es súper importante la suma de todas las partes para que el proyecto sea una unidad y no se fracture, que no haya ninguna fisura en cuanto a la identidad y el sentido de pertenencia. Claro que en estos procesos internos de definición de quién va a coordinar hay jaloneo, hay diferencias, no son procesos sencillos. Al final de cuentas, buscar una posición política perdón, al interior de un movimiento es una lucha, es una competencia.
0: Y hay muchas emociones y pasiones.
1: La política es muy personal.
0: Claro.
1: Y por eso es muy, muy emocional, y por eso se requiere de muchísima madurez política y una gran capacidad para conducirse con ecuanimidad y serenidad en estos procesos. Ganes o pierdas. Obviamente perder nunca es sencillo, pero ganar tampoco, porque entonces tienes la carga de probar de que estás hecho. Entonces, el primer reto es ese, de probarse como líder de estos comités, de probar su capacidad de diálogo, de inclusión, de responsabilidad, de política que conducirá estos comités de defensa. ¿Qué son los comités de defensa? Hay que recordar que Morena y también los partidos aliados estuvieron trabajando mucho en afiliaciones, en generar simpatías, en generar militancias. Pues ahora hay que ponerles a chambear, ¿no? ¿En torno a qué? A este proyecto político del cual formamos parte. Y hay mucha gente dispuesta, ¿no? Que está esperando ya cuál va a ser la ruta crítica en los próximos, en las próximas semanas, los próximos meses para ese trabajo. Y conducir ese ejercicio es lo que le corresponderá a la compañera.
0: Habla de rutas críticas. Y ayer mismo la presidenta Claudia Sheinbaum dejó en claro que quienes no obtuvieron el triunfo en estas encuestas o la asignación como coordinadores de estos comités, pues tienen posibilidades de buscar otras posiciones. Omar del Valle está considerando o en su proyecto está continuar en la búsqueda de un espacio de competencia electoral.
1: Bueno, primero decir que con base en el agradecimiento que yo tengo y la oportunidad que me ha dado el movimiento de servirle a Sonora. He sido dirigente del partido, he sido secretario de Hacienda, secretario de Infraestructura, gracias a la invitación que en su momento me hizo nuestro gobernador Alfonso Durazo. Soy ahora diputado local, fui presidente del Congreso de esta legislatura. Pude participar en este proceso interno. Estamos con un gran activismo político y estamos activados políticamente. Para mí, es un reto muy deseable en mi desarrollo político y mi profesión como político de representar al estado de Sonora como lo estoy haciendo actualmente. Realmente estoy muy agradecido de ser diputado local y poder empujar muchas acciones en favor de la gente. Y sí tengo mucho interés de participar rumbo a 2027. Desde luego hay que esperar las convocatorias, hay que esperar ver los alcances de esas convocatorias y las circunstancias que se den en esos momentos. Depende de muchos otros factores.
0: Por supuesto.
1: Pero el ánimo está. Para mí es un reto deseable, una batalla que voy a dar hacia adelante de estar, porque sé que hay mucho por aportarle al proyecto, mucho por aportarle al movimiento, y estoy convencido de mis capacidades, de mi trayectoria y también de lo que vivimos y recogimos a lo largo y ancho del estado de Sonora, que hay mucho activismo que se puede seguir trabajando para poder hacer un gran equipo con más compañeras y compañeros hacia 2027.
0: Sin mencionar ninguna, digamos, posición, porque van a estar en disputa diputaciones federales, locales y la alcaldía de Hermosillo.
1: Sí, claro. Es que más allá del interés personal de alguien, pues depende de muchísimos factores también, las circunstancias, los tiempos. Pero el interés está, lo pongo sobre la mesa, lo dejo muy claro.
0: Nadie se va a sorprender. Ah, es que Omar del Valle va a buscar otro.
1: No, yo creo que no va a haber sorpresas en ese sentido. Lo que sí quiero ser siempre muy claro, yo no estoy detrás de un hueso político. No he participado en política buscando, como tradicionalmente se puede decir, quieren estar viviendo del poder. No, quiero servir. Y si la gente de Sonora me ha permitido servir, quiero seguir sirviendo en lo mejor de mis posibilidades, con lo mejor que yo puedo ser como persona y en mis capacidades intelectuales, físicas, emocionales, porque se pone todo sobre la mesa. No puedes regatear ningún centímetro, ninguna cosa cuando vas en la búsqueda de la representación, porque para mí la política es buscar la representación de la comunidad y dirigir a la comunidad. ¿Hacia dónde? Hacia donde la comunidad busca y desea ir en esa gran mayoría. Por eso tenemos un esquema de democracia en el que las mayorías deciden la ruta y quien encabece esos ejercicios. Y hoy tenemos una ruta que está encabezada por un movimiento político, que es el movimiento de la transformación, que ha cambiado la forma de hacer política, que ha revolucionado la forma en que la gente participa también en hacer política, como con mayor cercanía, con mayor participación. Y ahí es donde yo quiero estar. Ese movimiento a mí me da identidad, me da sentido de pertenencia. Le he apostado a este movimiento, ya son más de 6 años trabajando en él, y por eso estoy muy agradecido con ello. Por eso yo levanto la mano y lo dejo muy claro aquí, en este espacio, en este auditorio, lo he comentado en otras ocasiones, de mi interés de participar. Es un reto deseable, es una lucha que voy a dar hacia adelante. Hay que esperar los tiempos para ver las convocatorias.
0: Decía no vivir de la política, porque en todo caso pues se regresaría a la iniciativa privada, ¿no? Que bueno, hay muchas oportunidades.
1: Yo creo que la política no es exclusiva de estar en la función pública. La política no es exclusiva de tener una representación política. La política es un sentimiento, es una forma y es una actitud también. Hacer política es participar para cambiar el rumbo de una comunidad, ¿no? Entonces se hace política desde diferentes trincheras. Hay política electoral para buscar una representación específica, ¿no? Una regiduría, una alcaldía, una diputación local, federal, gubernaturas, la presidencia de México. Pero la política se hace en todos lados y en todas partes, en los comités de vecinos, en las asociaciones civiles que están empujando causas importantísimas para transformar la forma en cómo nos organizamos y cómo vivimos mejor en nuestro país, de diferente índole, ¿no? Deportiva, cultural, social, de muchas partes. Entonces, ganar una elección te da la posibilidad de representar políticamente a una comunidad y seguir haciendo política de esa trinchera. Si no, pues tendrás otras trincheras de donde participar en ese interés. Entonces, mi interés siempre ha sido sumar, generar valor, ser útil profesionalmente. Incluso en las posiciones, en los cargos que he tenido privados, han sido relacionados a la parte pública, como desarrollando proyectos de inversión para infraestructura que transforman comunidades. Generar proyectos de agua, de carreteras, de transporte, de vivienda, etcétera, son proyectos que transforman cómo se organiza y cómo vive una ciudad, un país. Esa ha sido mi experiencia en el sector privado. Si hemos buscado financiamiento para que un estado, un municipio tenga recursos, es coadyuvar en la política pública. Entonces he estado cerca de la política pública, soy economista de formación, me preparé en política pública con el interés de estar en donde se toman las decisiones, y qué mejor ser quien encabece la toma de decisiones.
0: La mano está levantada.
1: Pero no solamente la mano, estoy erguido físicamente, estoy de pie, con mucho ánimo y mucho entusiasmo de seguir trabajando en este proyecto y que se engrandezca. Le creo en este proyecto. Yo no había participado electoralmente hasta en este proyecto de transformación. He participado en muchas administraciones, que después hay un debate ahí de que hoy es que iniciaste tu carrera política. No, inicié mi carrera profesional administrativa en el servicio público y en gobierno federal, y ahora estoy participo en gobierno estatal con diferentes partidos, con diferentes liderazgos, y eso me ha dado también una capacidad única de experiencia de entender la política pública desde la visión de la que estamos haciendo ahora, porque me tocó ver y vivir otro tipo de política pública también, ¿no?
0: Arturo Escobar dijo que Omar del Valle Colosio había sido la sorpresa en las mediciones.
1: Arturo Escobar es el presidente nacional de elecciones en el Partido Verde. Es uno de los liderazgos fuertes en el partido, y la verdad fue muy generoso en su comentario. Y la fotografía de la que hablamos de la encuesta, pues sí, da ese resultado. Realmente, alguien me lo preguntaba ayer. Me dice, ¿estás sorprendido? Les digo, la verdad estoy agradecido, porque también ha sido gracias estos números que se reflejan ahí al trabajo previo, ¿no? Al trabajo previo de haber sido dirigente en el estado de Sonora del Partido Verde, de estar en la Secretaría de Hacienda, de estar en la Secretaría de Infraestructura, donde recorrimos el estado, no nos quedamos nada más aquí en Hermosillo. Fuimos muchas veces a Guaymas, a Nogales, a Empalme, a Obregón, a Navojoa, a San Luis Río Colorado, acompañamos a

0: que lleva mi persona en lo individual, sino pues es un cúmulo de experiencias y muchísima gente que se ayuda, que se ha sumado a que esas experiencias sean positivas en favor de la gente. Y ahí está el resultado, ¿no?
1: Diputado Omar de Valle Colosio, muchísimas gracias por haber aceptado esta invitación a conversar. Ángulos diferentes de estos procesos, una visión distinta y obviamente su intención de mantenerse vigente en la actividad política y la política electoral.
0: Sí, cómo no. La verdad, es una visión y es una forma también de vida en la que buscamos muchas personas trascender a través del servicio, y el servicio público es una manera maravillosa de trascender, como ayudando a los demás y con una gran responsabilidad. Por eso hay que prepararse cada día, y en el reconocimiento de los resultados de la encuesta, pues dan una base sobre la cual hay que seguir trabajando hacia adelante, pero siempre con los pies en la tierra, la mirada en el cielo, el corazón bien puesto en lo que hacemos siempre, ¿no?
1: Muchísimas gracias, diputado. Claro, mucho sí. Éxito en lo que venga.
0: Seguro así será. Muchísimas gracias.
1: 8:04, vamos a la pausa, volvemos con más aquí en La Poderosa 88.9 en Hermosillo y este espacio noticioso, el informativo, en donde escucha lo mejor de la información y el análisis político con su amigo Francisco Arenas.

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8 de la mañana, 11 minutos, regresamos a La Poderosa 88.9 en Hermosillo y este espacio noticioso, el informativo, en donde escucha a lo mejor de la información y el análisis político con su amigo Francisco Arenas. Hablábamos hace un momento de, bueno, al inicio también de la la elección, porque fueron los votantes la que la eligieron, la elección de Lorenia Valles San Pedro, con esta encuesta que, por cierto, ayer dio a conocer la dirigencia nacional de Morena. Lorenia Valles obtuvo, de la ponderación de los números en ese método que explicó el diputado Omar del Valle, Lorenia Valles San Pedro obtuvo 7.75 puntos del total de 10 que se evaluaban. Y con ello le permitió alcanzar la nominación como la Coordinadora Estatal de Defensa de la Transformación y la Soberanía en Sonora. En el proceso participaron 7 empresas encuestadoras. Fueron 1.500 personas. Entonces, repetimos, Lorenia Valles San Pedro tuvo 7.75. Célida López Cárdenas obtuvo 2.25. Y sí, hay que comentarlo, lo que alegaba y, bueno, lo que siempre colocó como su premisa Célida López fue que ella ganaba la encuesta. Sí, la encuesta en cuanto a la identidad, tuvo 41-43% de mención a la pregunta: ¿conocen a o han oído hablar de? En ese sentido fue la figura más conocida, pero en la ponderación, Lorenia Valles encabezó los rubros de opinión positiva, honestidad, cercanía, buen candidato y preferencia como candidato. En la encuesta, que presentó ayer Morena, Célida López tuvo la mayor puntuación en los rubros de conocimiento del estado, 0.25 puntos, e intención del voto, 2 puntos. Así es que hay otros reactivos, pero al final del día el resultado ya se dio a conocer desde el lunes por la tarde, que generó mucha expectativa, mucha ansiedad. Toda la clase política sonorense estuvo pendiente de la conferencia de Morena el pasado lunes. Se había dicho a las 3 de la tarde, hora de hora de Sonora, 4 de la tarde, hora de la Ciudad de México. Sin embargo, se postergaron, hubo ahí conversaciones. Entonces, se presentó Nayarit, que también llevó mucho tiempo, y luego como a las 5:30 por allá se llegó a conocer el resultado, que, bueno, usted ya conoce, todas los trascendidos que surgieron a partir de ahí, y con Lorenia Valle ya posicionándose. Todavía le va a faltar, yo creo que sentarse un momento y redefinir algunas de sus percepciones. Tiene mucho que asimilar todavía la coordinadora de los comités de la defensa de la Cuarta Transformación. Sí hay el objetivo claro y que hay una intención en este momento de unificar. Ayer mandó un mensaje importante a través de un comunicado que compartieron. Dijo, a partir de hoy, somos un solo equipo, es decir, Morena, el movimiento es un solo equipo, no hay ya contendientes, contrincantes o disputas por el control o por el poder de la 4T en Sonora. Hay un solo equipo y es lo que les manda a decir, les extiende la mano Lorenia Valles al resto de los morenistas, al resto de los integrantes del movimiento, lo cual obviamente es un indicador de que entiende el momento que se está viviendo y todavía tendrá que trabajar aquí al interior de precisamente del movimiento para despejar dudas y sobre todo eliminar malos entendidos que se generan a partir precisamente de muchos oficiosos que se acercan o se acercaron con otras figuras que buscaron esta coordinación.
creo que el diálogo, principal elemento, el diálogo para llegar a entendimientos y luego a negociaciones, a acuerdos. Y esa será la principal vía a la que deberá recurrir, y ya lo está diciendo Lorena Valle. Lo que importa no es el cargo, dijo, sino el encargo. A partir de hoy somos un solo equipo y seguiremos defendiendo los logros de la Cuarta Transformación. Así es que empieza a posicionar su mensaje de cordialidad y de entendimiento de las circunstancias. 8:16 a.m, vamos a la pausa. Volveremos con más aquí en La Poderosa 88.9 en Hermosillo. Y este espacio noticioso, el informativo, en donde escucha lo mejor de la información y el análisis político con su amigo Francisco Arenas.

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7: Son las 8 con 20 minutos.
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1: 8 de la mañana, 22 minutos, regresamos a la poderosa 88.9 en Hermosillo y este espacio noticioso, el informativo, en donde escucha lo mejor de la información y el análisis político con su amigo Francisco Arenas. Y bueno, ya Polo ya pasó por Sonora. ¿Qué sucedió con Polo? ¿Qué viene? ¿Qué sigue en meteorología? Hoy hizo frío, bueno, estuvo fresca la madrugada. Para que nos lo comparta y comente, tenemos en la línea telefónica al ingeniero Carlos Arias, el hombre que conoce más de meteorología en Sonora. Ingeniero Carlos Arias, buen día, qué gusto saludarlo.
2: Así como buenos días, igualmente un placer saludarte a ti y al auditorio, a la orden.
1: Gracias, ingeniero. Cuéntenos sobre Polo, ingeniero.
2: Bueno, pues Polo, después de impactar Baja California Sur con categoría 3, la sierra que tenemos ahí, pues, en la península, que es bastante alta, logró tumbarle dos categorías y cruzó al Golfo de California como categoría 1. Sin embargo, pues el Golfo tiene temperaturas muy altas todavía, ahí por el Niño, entre los 30 a 31 centígrados. Hay que recordar que pues un huracán para sobrevivir necesita 27, entonces está muy alta, ¿no? Entonces, hablar de un grado 2 de temperatura en el mar, ese incremento, pues, comparado con el terrestre, para valorarlo, si en el mar incrementa un grado, haz de cuenta que en la tierra incrementó 60 grados, ¿no? O sea, es una capacidad calórica muy alta. Y eso alimenta a los huracanes. Eso le permitió que salió al Golfo con uno, se mantuvo como categoría 1, ingresó por Guaymas como categoría 1, y todavía como a unos 50, 70 kilómetros tierra adentro, seguía como categoría 1, a pesar de que ya los cuadrantes fuertes estaban sobre tierra. Eso hizo pues que dejara lluvia muy importantes en el estado. Por ejemplo, en el Valle de Guaymas, Empalme, en la cuenca, ya en la parte alta, dejó lluvias de 60, 70 milímetros, hablando de Mátape, Nacori Grande, Mazatán, por la Colorada 50, 60 milímetros, ahí por Suaqui Grande dejó los 100 milímetros, 120, allá en la Misa 60, Ortiz 60, el Poblado 100, la Travesada 135, por el lado de lo que es Campo Nuevo, es decir, pegado a la Sierra de Huaxoco, 347 milímetros, que es donde brincó el agua de la carretera federal, pero hubo algunos otros puntos que hasta 370 milímetros, con vientos de más de 100 kilómetros allí en la población de Guaymas, Empalme, lluvia de 80, 90 milímetros, San Carlos también lluvias de 70, 80 milímetros, ¿no? Y Hermosillo, pues que quedamos en la pura periferia de la nubosidad de Polo, pues nos dejó lluvias de inapreciables a 1 o 2 milímetros y sin viento. Eso es más o menos el resumen. Entonces, pues la buena noticia es que muy buenas lluvias para el estado.
1: Buenas lluvias y un comportamiento normal para un huracán cuando impacta Sonora, ingeniero.
2: Sí, definitivamente. Eso es lo que por lo general, sobre todo que no dejó más agua, porque la velocidad de avance de traslación fue muy rápido, es decir, cruzó el Golfo en 3-4 horas, llegó agua en Guaymas, Empalme, y luego en 6-7 horas salió de Sonora ya como tormenta tropical. Entonces, cuando un huracán se estaciona, como pasó con Jimena, con el Juliet en otros años, pues genera lluvias mucho más altas. En el caso del Juliet, yo recuerdo lluvias de 500, 600 milímetros en el Valle de Guaymas, Empalme, con los daños que ya sabemos que generó. Pero cuando pasa muy rápido, pues no deja esas lluvias tan intensas ni los vientos tan fuertes.
1: O sea, hubiera sido más catastrófico si se hubiera quedado una hora, dos horas más en Sonora.
2: Estacionado, así es, así es.
1: Pues, de alguna manera, por fortuna, llevaba mucha prisa Apolo para abandonar el territorio sonorense. Pero aún así dejó lluvias importantes en la región sureste de Estados Unidos, ingeniero. Ahí se inundó también.
2: Sí, aunque llegó como depresión tropical, les dejó lluvias muy intensas allá, así es. Y ya ellos ya estaban preparados para eso, ¿no? Ya los pronósticos era que Arizona y Nuevo México, el monzón reforzado por los remanentes de polos, los iba a generar lluvias intensas y con ello inundaciones.
1: Oye, ingeniero, Rachel.
2: Raquel realmente está muy lejos. Esta mañana se encontraba a las 8 de la mañana, se encontraba a 615 kilómetros de al poniente de Lázaro Cárdenas, Michoacán. Y bueno, pues la trayectoria pronosticada es que va a moverse paralelo a las costas nacionales, para el viernes cambiar de dirección hacia el noroeste, es decir, alejarse de las costas nacionales. Lo que pudiéramos esperar es que el viernes, jueves por la tarde, viernes, el monzón de verano pudiese jalar algo de humedad, pues, de Raquel hacia Sonora y por lo que es el monzón, pues generar todavía algunas condiciones favorables para lluvias, pues sobre todo a lo largo de la región serrana entre Sonora y Chihuahua pudiera estar pues beneficiándonos con lluvias todavía en estas fechas ya del viernes, sábado y domingo.
1: De todas maneras, se va a monitorear para... De pronto pueden cambiar de rumbo. Usted ha dicho, los huracanes no tienen palabra de honor.
2: Sí, lo estamos monitoreando, pero los sistemas que los guían hacen prever que si no cambian, como es lo que parece que no va a pasar, va a seguir alejándose de la costa nacional.
1: Perfecto. Ahora, ¿el monzón sigue activo, ingeniero?
2: Todavía, así es, afortunadamente. Aunque ya, pues, les dejó muy buenas lluvias ahora a los ganaderos. Y vamos a darle seguimiento a otro que sí pudiera acercarse más con nosotros. Uno que está naciendo frente a la costa de Guatemala. Ya tiene el 40% de convertirse en ciclón tropical en los próximos días. Y vamos a darle seguimiento a ese también.
1: Perfecto. Todavía la temporada de huracanes va a seguir activa durante varios días.
2: La primera quincena de octubre es todavía temporada de huracanes para el noroeste de México y desde luego Sonora incluido.
1: Excelente. Oiga, ¿ya hay frente frío? ¿El primer frente frío bajó la temperatura este día?
2: Pues el primer frente frío en realidad no llegó a Sonora. La corriente en chorro subtropical lo alejó. Está llegando allá a lo que es norte de Chihuahua, Nuevo León, Tamaulipas, ¿no? Pero con nosotros todavía no. Nosotros fueron los efectos de las nublados y lluvias de polvo lo que generó el descenso de temperatura.
1: Ah, okay. Todavía no, ese frente frío no nos llegó. Interesante.
2: No, a nosotros no.
1: Pero ya también la tendencia es que empiecen a bajar las temperaturas, ¿verdad?
2: Ya estamos en el otoño, ya no esperamos valores arriba de los 42, 41 como en los últimos días, ya por lo general abajo de los 40, ¿no?
1: Esas son buenísimas noticias. Ingeniero Carlos Arias, muchísimas gracias por la información, por el apoyo, para la audiencia que esté bien enterada de los temas meteorológicos y climáticos. Le agradecemos mucho y lo valoramos, ingeniero Carlos Arias.
2: Muchas gracias, con gusto, mucho gusto y que pasen buenos días.
1: Gracias, igualmente. Buen día, ingeniero. Hasta pronto. Bueno, ahí tiene la información puntual, actualizada, sobre el tema meteorológico. Todavía sigue activo, activa la temporada de huracanes. 8:31 a.m. Vamos a la pausa. Volveremos con más aquí en La Poderosa 88.9 en Hermosillo y este espacio noticioso, el informativo, en donde escucha lo mejor de la información y el análisis político con su amigo Francisco Arenas.

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7: Son las 8:35. 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

0: 8 de la mañana, 37 minutos. Regresamos a La Poderosa, 88.9 en Hermosillo, y este espacio noticioso, el informativo, en donde escucha lo mejor de la información y el análisis político con su amigo Francisco Arenas. 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Vamos a la información. Ayer le preguntaron a la presidenta Claudia Sheinbaum: oiga, usted dijo que el hospital Ocaranza pues se va a rehabilitar, pero la gente de Sonora quiere un hospital nuevo. La gente de Sonora, pues liste, atiende a la burocracia federal. Y no es la gente de Sonora, son algunos grupos interesados en promover un edificio nuevo. Hay un abogado por ahí que ganó una sentencia y se ha convertido en un líder, pero sí, ante la falta precisamente de quien resuelva el tema o la desinformación formal y oficial, se ha erigido como el tomador de decisiones y tratando de presionar a las autoridades para que les construyan un hospital nuevo. La presidenta dijo, vamos a rehabilitarlo, lo dijo cuando vino el gobernador, nos solicitó, porque es la única autoridad, la única voz formal para solicitarle a las autoridades la asignación de recursos. Y hubo unos diputados, Agustín Rodríguez del PAN, que encabezó ahí una reunión diciendo que iban a exigir en la revisión o en la discusión del presupuesto federal una asignación especial para el hospital del ISSSTE en Sonora, como si ellos decidieran, era como si fuera la época del PRI cuando decían asignan los recursos y luego pues ahí nos ponemos de acuerdo. No es así. Imagínese que diga la presidenta, vamos a asignarle recursos, va a decir Agustín Rodríguez, yo lo logré, y va a ser el candidato del PAN a la alcaldía. Esa es la diferencia. Entonces, ¿qué dijo la presidenta? Ayer le preguntaron sobre el hospital Ocaranza de nueva cuenta.
1: El Ocaranza, sí. Vamos a trabajar, me comprometí a una rehabilitación integral, vamos a ver si los recursos nos alcanzan para construir uno nuevo, pero sí hay que invertirle. Porque es un hospital muy viejo y que sobre todo maestras y maestros y trabajadores del Estado han estado solicitando su renovación. No. Martí está analizando qué podemos hacer ahí y también cuánto costaría construir uno nuevo. Yo me comprometí a, dije, una rehabilitación integral para que pueda estar mejor. Vamos a ver si tenemos esa posibilidad, pero sí hay que invertir en ese hospital, porque sí es un hospital ya muy antiguo y que requiere una renovación. Ya les informamos después, de acuerdo a los recursos y todo, para que puedan informar con todo gusto a Sonora.
0: Esto dijo la presidenta, su oferta fue, subrayó, lo reafirmó. Su oferta fue rehabilitar el actual hospital Ocaranza, sí es cierto, un hospital que fácilmente tiene más de 50 años. Sí, 50 años, indudablemente. En aquellos tiempos estaba en las orillas de Hermosillo, el periférico norte era la referencia de los límites de Hermosillo. El hospital Lo Caranza lo habían construido precisamente como parte de la modernización de los sistemas hospitalarios y obviamente edificios nuevos de hace 50 años, por favor, 73, 70, por ahí ya estaba el hospital Lo Caranza. Obviamente ya han pasado los tiempos y el hospital no tuvo mayor apoyo porque no les destinaron recursos. O sea, prácticamente lo dejaron decaer o decayó en su atención porque no le invirtieron. De pronto le invertían dos camas, un equipo, fueron modernizando el equipo, pero obviamente se fue haciendo viejo el edificio y no lo renovaron, no lo modernizaron, no rehabilitaron muchas de sus instalaciones. Entonces, obviamente el paso del tiempo volvió deficitaria la atención que ofrece el hospital Lo Caranza. Ahora dice la presidenta, vamos a rehabilitar. Como una medida inicial, van a analizar qué procede. Yo recuerdo que el gobernador Alfonso Urazo, como en el segundo año de su gobierno, había anunciado precisamente que ya había una superficie disponible hacia el suroeste de Hermosillo, ya por el lado de donde está el por rumbo del estadio Fernando Valenzuela. Había ahí la intención de generar un complejo hospitalario en donde estuviera un nuevo hospital del Istezón y un nuevo hospital del Iste. Sin embargo, las circunstancias económicas del país no ofrecieron condiciones necesarias para destinar recursos. Era muchísimo dinero, como 3.500 millones de pesos necesitaba la construcción de ese nuevo hospital, nada más para el Issste y uno similar para el Istezón, para también sacar y descontinuar ya, darle una opción más a la derechohabiencia de estatal, el Istezón. El hospital Chávez también ya es disfuncional. Pero no hubo condiciones. Pero ya dice la presidenta, vamos a destinar recursos para modernizar y rehabilitar el Lo Caranza por lo pronto, y a lo mejor es la opción más adecuada. 8:45, vamos a la pausa. Volveremos con más aquí en La Poderosa 88.9 en Hermosillo. Con este espacio noticioso, el informativo en donde escucha lo mejor de la información y el análisis político con su amigo Francisco Arenas.

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5: Son las 8:48.
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0: 8 de la mañana, 51 minutos, regresamos a La Poderosa 88.9 en Hermosillo y este espacio noticioso, el informativo, en donde escucha lo mejor de la información y el análisis político con su amigo Francisco Arenas. Oiga, seguramente usted recuerda aquel, bueno, más bien le voy a decir, se lo voy a plantear al revés. Hoy acaban de se acaba de dar a conocer, surgió la información de que el exdiputado del Partido Verde, Jorge Kawachi, ha fallecido. Un hombre muy ligado a los grupos de poder en el país, integrante del Partido Verde, diputado federal por el Partido Verde. Quizá muchas personas lo recuerdan más por aquella, porque se involucró mucho, quiso ser boxeador. Bueno, fue boxeador profesional, creo que tuvo unas, cuando menos, tres peleas. Un hombre así muy tipo Rocky Balboa, quiso imitar a Rocky Balboa, pero obviamente no tenía ni talento ni capacidad. Se hizo famoso por una pelea en donde su oponente le pasó rozando como 200 golpes y se cayó en el último con el viento, yo creo. Y ahí se hizo famoso, más famoso como peleador que como diputado federal, y hoy anunciaron, bueno, dieron a conocer su fallecimiento, relativamente joven, de más o menos la generación de Arturo Escobar, 50 años más o menos. Bueno, pues descanse en paz. Oiga, le preguntaron esta mañana a la presidenta Claudia Sheinbaum, oiga, pues es que las designaciones de las coordinadoras y los coordinadores de los comités de la Cuarta Transformación, más bien hubo dedazo que otra cosa, ¿no? Ustedes tuvieron que ver en eso. ¿Qué respondió la presidenta?
1: Por más cartones que quieran poner, no hay dedazo, ni de la presidenta, ni de cualquiera de las dirigencias de Morena ni de los partidos aliados. No hay dedazo. Es la encuesta. El método de la encuesta es el mismo desde que se formó Morena. El mismito. No ha cambiado. Habrá algunos que no les guste quién quedó de coordinador o coordinadora, pero es lo que dijo la gente. ¿Por qué es la encuesta? Porque nosotros estamos sujetos desde siempre al pueblo. Y la encuesta es una manera de reconocer qué dice la gente. Entonces, decir, no, es que yo pienso que a lo mejor debería de haber sido porque, bueno, es la opinión de una persona. Pero ¿quién decide? La gente. ¿Quién decidió mi candidatura a la presidencia de la República? La gente.
2: Es lo que dice la presidenta.
0: Eso dijo la presidenta, es decir, ¿saben qué? Denle la vuelta a la página. No hubo dedazo, fue una encuesta. Y pues si tienen dudas, pues presenten los recursos suficientes o necesarios, ¿no? Seguramente ya la tensión, la inquietud, la inconformidad, la suspicacia va a ceder, obviamente, ya de aquí al viernes. Se seguirá hablando del tema de la designación de coordinadoras o la elección de coordinadoras o coordinadores de la 4T, pero ya la intensidad va a ser menos, y los involucrados tendrán que incorporarse o pues tomar las decisiones que tengan, si estuvieron inconformes o no. Así de sencillo. Oiga, de información reciente en torno a Apolo, allá en Guaymas y Empalme, La Secretaría de Marina activó puentes aéreos para acceder a poblados que permanecen incomunicados en el Valle de Guaymas. Ya los mandos navales iniciaron jornada humanitaria hacia el campo pesquero Las Guásimas para continuar en otros pueblos. O sea, como tan les comentamos al inicio, las vías de comunicación están deshechas, se tendrá que trabajar a marchas forzadas para rehabilitarlo. Por lo pronto hay gente incomunicada, hay gente que requiere atención médica, hay gente que no tiene alimentos, están pidiendo auxilio. Entonces seguramente, bueno, ya iniciaron estos puentes aéreos, seguramente en helicópteros, aeronaves, si es que aeronaves ligeras, si pueden aterrizar en algún punto, pero ya inició la CEMAR ese ejercicio en coordinación con el gobierno del estado. Y la presa Punta de Agua allá en Empalme ya llegó a su máxima capacidad. Si sigue llegando agua de los ríos, va a desbordar. Así es que esas son las condiciones actuales que en las que se encuentran los valles de Guaymas y Empalme. Después del paso de Polo por esa región, ahí se mantienen todavía la Secretaría de Salud Estatal y la Secretaría de Salud y la Secretaría de Seguridad, con brigadas atendiendo a personas, atendiendo, obviamente, protegiendo la seguridad y la tranquilidad de todos los habitantes de los valles del Valle, del parte del Yaqui y del Mayo. Las Guásimas, San Ignacio Río Muerto, pertenecen todavía a la región de Guaymas, cosa curiosa, ¿verdad? Pero bueno, allá se está trabajando. 8:58 con esto llegamos al final de la jornada informativa de hoy, miércoles 30 de septiembre, final del noveno mes del año. Ya mañana los invitamos para que el mes de octubre nos escuche de nuevo aquí en La Poderosa 88.9 en Hermosillo, y este espacio noticioso, el informativo, en donde escucha lo mejor de la información y el análisis político. Le agradecemos al Jeffrey Demian Mesa por su apoyo en la producción técnica, y a usted le agradecemos, como siempre, el favor de su atención. Se queda con Los Tóxicos para disfrutar este momento. Hasta pronto.

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11: Son las 9:02.
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0: Mateo.
1: Racita, buenas tardes. Buenas tardes, tengan todos y cada uno de ustedes. Buenas tardes, buenos días.
0: Buenas noches, ya, perdida.
1: Es que quiero iniciar el programa saludando a la raza de la esperanza de la Soli, porque nos están escuchando. Que me dijeron, cuento un chiste acá, con todo respeto, con todo el cariño del mundo, ya se la sabe, que es curita, compadre. Hubiera hecho la 5 de mayo también, pues. La 5 de mayo.
2: Miguel.
1: Loshi. La Loshi. Saludos para la Loshi. Raza, buenos días. Mi nombre es Noé Beltrán. Y estamos desde la 88.9 FM, la poderosa Papa Azul. En.

0: saludar en esta bonita mañana. Mañana de miércoles 30 de septiembre.
1: Último día del mes de septiembre.
0: Dándole la patadita final al mes, al noveno mes del año 2026.
1: ¿Cómo?
0: Así es la cosa, dándole la patadita final al noveno mes. Ya vamos a empezar el mes más tenebroso. El mes más tenebroso de todo el año. Mándenme. Mándenme.
1: ¿Cómo están a uno?
0: Ay, tienes que tiene ahí. Dice que...
1: Ah, oh, tiene.
0: Sí, tiene.
1: Tiene falso. ¿Y tú, sí, Nier?
0: Hola.
1: Cálmate, funda.
0: Me hice un chiste.
1: Tú eres mi funda, ¿verdad?
0: Ya vieron esa serie, La Funda.
1: Tú eres mi funda.
0: Pero bueno, ese es otro tema tóxico. Muy buenos días tengan todos y cada uno de ustedes. Mi nombre es Daniela Gastelum, la tóxica.
1: Mamacita, La Funda, ¿no?
0: ¿Me vas a dejar presentarme o no te vas a callar?
1: Ah, perdón. ¿Saludas de dónde?
0: ¿Qué saludo, Noé? Apenas le estoy diciendo a la gente cómo me llamo para que puedan mandar su... ¿Qué? A ver, se acabó. Ya me hartó. Ahí le decía yo que mi nombre es Daniela Gastelum, la tóxica, y le saludo con mucho gusto desde la cabina, con más power de todo el noroeste.
1: Ah, no, pues está bueno.
0: Mexicana, oiga, vamos a estar aquí acompañándola hasta las 10:30 de la mañana, así que quédese con nosotros, mándenos un mensaje, mándenos sus saludos, 6624-6162-70 es el número del mugrero, aquí lo tenemos en la mano, con mucho gusto le vamos a estar atendiendo y complaciendo a todo lo que usted quiera. Andas bien gracioso, ¿no?
1: Sí, güey.
0: Eres el pináculo de la comedia.
1: Sí, güey.
0: Sí. A ti nomás.
1: Bueno.
0: Así es la cosa. Son las 9:10 a.m. ¿Qué le parece si nos vamos con muy buena música? Empezamos con muy buen sabor el día de hoy.
1: Claro que sí, porque ¿sabes algo? Ahí nos vamos a ritmo de cumbia.
0: Eso.
1: A ritmo de cumbia, compadrito. El de la caña, la caña, la caña, la caña.

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11: Son las 9:19.
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0: mandé a poner.
1: De las peticiones, cómo no. Oiga, y quiero mandar saluditos para toda la bandona que está escuchándonos por allá del lado de la gasolinera. No voy a decir a cuál, pero de la gasolinera de aquel lado. Así nomás, porque dicen que empezaron bien temprano a chambear y ponen La Poderosa desde muy tempranito. Desde el noticiero y luego siguen Los Tóxicos, así nomás, oiga.
0: Así es la cosa.
1: Y no le cambie porque todavía tenemos mucha programación durante todo el santo y grandioso día. Oye,
0: ¿qué?
1: ¿Y el polo?
2: Hasta las 6 de la mañana.
0: Mira, mira, echó más aire en mi mini split que el mentado polo ese.
1: Pero bueno.
0: Qué ya. Bárbaro. ¿Para dónde se iría, eh? Yo digo que es mucho doguero por acá.
1: No creo.
0: Y nos sacó la vuelta. O sea, eso hizo una corona alrededor de Hermosillo, el polito.
1: Corona este. La que te voy a poner.
0: No, Estoy hablando en serio.
1: Vamos con la palabra mágica, mejor.
0: No se puede. Vamos
1: palabra,
0: a ver.
1: Tu palabra del día.
0: Espérate. Antes de
1: ir
0: con la palabra.
1: ¿Por qué?
0: Porque están hablando por teléfono,
1: ¿por
0: no?
1: Qué? ¿Por qué?
0: Conecta el teléfono ahí.
1: A ver, pues. Siempre tú. Venga.
0: Bueno.
3: Buenos días.
0: Muy buenos días.
3: ¿Cómo están?
0: Estoy muy bien, mi amigo. Ya se vio el agraso, ¿eh? Qué gusto poder escucharte.
3: ¿Cómo?
0: Qué gusto poder escucharte en esta ahorita mañana. ¿Qué rollo?
3: Es que no traía teléfono.
0: ¿A poco?
3: Lo que bueno traía, pero no funcionaba.
0: ¿Te lo confiscaron?
3: Ándale.
0: Eso es la neta. Di la verdad, que te confiscaron el teléfono por andarle hablando a la chacalosa y a la tóxica y a la poderosa. ¿Verdad?
3: ¿Cómo?
0: ¿Verdad? Que te lo confiscaron por andarle hablando a la chacalosa y a la tóxica y a la poderosa.
1: Ah, sordo ahora.
3: Rúpite.
0: Ya sabía yo muy bien. ¿Qué rollo, ¿Para dónde andas?
3: Acá andamos en el trabajo.
0: Órale. Echando el alma como toda la vida. ¿Y el Moa?
3: Aquí está sentado el Moa.
0: ¿Qué dices, loco? ¿Ya desayunaron?
3: Está con el teléfono y te tocó mandar una foto.
0: Ahorita me mandas una foto, a ver qué andan haciendo.
3: Verá cómo trabaja.
0: Ay, no, ya me imagino. De pata cruzada.
3: Sí, ándale.
0: Así es la cosa. Oye, amigo, bueno, pues el saludo para quién, entonces.
3: Para el Moa, que se ponga a trabajar ya.
0: Ay, Moa, la neta, ponte las pilas, mijo, porque uno no puede hacer el trabajo de los dos. Ponte las pilas.
3: ¿El tóxico qué dice?
0: El tóxico, aquí anda muy serio el tóxico.
1: No traigo
3: motor. Sí, se ve que anda muy serio.
0: Anda muy serio. Ver, no
3: dile
0: sé.
3: Que le mande un beso al Moa en el centro.
0: A ver, espérate.
1: Deja que pase el teléfono.
0: Le va a pasar el teléfono.
1: Bueno. ¿Aló? Bueno.
3: ¿Qué onda?
1: ¿Y la tienes? ¿O cómo está el rollo?
3: Mira,
1: ¿Qué tranza, güey?
3: Te van a matar un centro en el centro, pero en el puro centro del...
1: Siempre.
3: El Moa dice que le mande un beso. Que le mande un beso en el centro del corazón, dice.
1: Te mando un beso en el puro centro del fundi.
0: Bueno, ¡no!
1: ¿Del corazón? Ah, pero...
4: También
1: tiene corazón, palpita esa madre.
3: Quiere una rola y una para bailar. Tres,
1: ay, sí, qué serio. Una rola.
3: ¿Qué, si cuál quieres?
1: ¿Cuál quieres?
3: Una de la brisa.
1: Una de la brisa, acabo de poner una brisa. Otra. Otra de la brisa. Bueno, otra de otro. ¿A cuál?
3: La que sea, la brisa ahí.
0: Ya te tengo una. Ahorita te la voy a poner. Es con Sergio Vega.
1: Aquí te voy a poner una.
3: Ok.
1: Mismo. Simón.
0: Amigo, muchas gracias por tu llamada.
3: Dale, igual.
0: No te tienes a perder, por favor.
1: Sale, pues. Dale.
0: No me dejes sola con el Noé.
1: Yo cuidado.
3: No, ya no. Ahorita voy a pasar y voy a llegar ahí para saludarlo.
1: Ándale, pues. Ya digo.
0: Te queremos, amigo. Te mandamos un abrazo, tía Almuá. Que sigan laborando. Esa sí es gente trabajadora, fíjate. No
1: como otros.
0: No como otros que se sientan nomás en la refrigeración a estar hablando por el micrófono y piensan que se van a hacer ricos.
1: Hierro.
0: Mira, nos vamos a ir a la palabra.
1: Yo me hago rico cuando estoy sentado ahí.
0: Solito te hace rico, mijito. Vámonos con la palabra del día de hoy.
1: Vamos a descomponer el español con...
5: El rey de Parangaricutirimicuarlo quiere un Esparangaricutirimicuarizar. Imagínense nada más. O sea, que logre Esparangaricutirimicuarizarlo será un muy buen Esparangaricutirimicuarizar.
0: La palabra del día.
1: No es
0: tan tóxica.
1: Descomponiendo el español con... La funda... Castelo.
0: La G gente no sabe ni siquiera qué es eso.
1: Para que vean la serie de este.
0: No,
1: si,
0: me digas así.
1: Si tienen Netflix.
0: Te vas a meter en un problema, no me digas así.
1: ¿Cómo, funda?
0: Sí, no me
1: digas. Es un nombre,
0: ¿eh? Es un nombre, pero es de por allá de Turquía.
1: Es turco.
0: Es turco.
1: Mejor. Explícale a la
0: gente. Pero
1: raza,
0: la
1: nomás.
0: Gente no sabe lo que
1: explícale
0: estás hablando.
1: Explícale a la
0: funda,
1: gente.
0: Funda, ¿quién Hermosillo?
1: Te fijas que no explica, que vale más que Simón.
0: Y funda aquí en Hermosillo significa otra cosa. Tú eres la funda de todo mundo, pero yo no.
1: Sí, porque es una muchacha muy bonita, pelirroja, así que es la estelar de Te Conozco. La palabra del día es...
0: ¡Buzón! Es la palabra del día de hoy.
1: ¿Cuál?
0: Buzón.
1: Buzón.
0: Para ti, ¿qué significa la palabra buzón? Mándanos un audio. Queremos escucharte, queremos saber qué sale de tu ronco pecho. A ver, para ti, no lo busques, no lo busques. Para ti, en definición, ¿a qué te suena? ¿Qué significa la palabra buzón? El mensaje lo vas a mandar al 6624-616270. Es el número del mugrero. Y tenemos un audio por acá, vamos a ver qué dice.
1: A ver, échalo.
0: Mi amiga Noemí.
4: Buchón, buche grandote. Buchón. Saludos.
0: Saludos a mi amiga Noemí.
1: Oye, las gallinas tienen un buchón así, ¿no?
0: Sí.
1: Y tuñé. Hola. Tóxica, ya tengo música aquí.
0: Yo también.
1: Ya tengo música aquí.
0: Yo también.
1: Vamos a complacer una rola que se llama Sueño y Realidad.
0: Está bueno.
1: Te vas a acordar.
0: Yo ahorita voy a seguir mandando los audios que ya tengo pendientes.
1: ¿Te vas a acordar de esta rola?
0: En el mugrero.

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11: Son las 9:34.
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Nos vamos a ir con la siguiente canción. Nos vamos a ir algo para Juan Pablo y el MUA. Esto se llama...

Llega Espinoza Paz, güey. Llega Espinoza Paz al concierto y le dice: les voy a cantar el próximo viernes. Y se va.

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9: Son las 9:47.
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1: Oye, vaya armando, que falta todavía, porque el puro 12 de diciembre.
0: Sí, señor.
1: Noé Beltrán con tributo a Vicente Fernández con mariachi en vivo. Ahí vamos a estar. Vamos a festejar aniversario luctuoso de Don Vicente con toda la carne en el asador y no se lo puede faltar. Pero cuando ya vaya acercándose la fecha, le voy a dar los pormenores, mi querida Tóxica.
0: Yo le voy a decir con tiempo, así que no se desesperen. Nos vamos a ir con música, mi queridísimo Noé.
1: ¿Cómo
0: la
1: no?
0: Palabra del día, por si quiere todavía puede mandar mensajito. La palabra del día de hoy es la palabra buzón. Buzón, ¿para usted qué significa la palabra buzón? Mándame un audio y dice
1: al 6624-616270.
0: Dice Maribel Figueroa.
1: ¿Qué dice la Mari?
0: Es, dícese de la persona que tiene mucha papada, buzón. Hola.
1: Ay,
0: de mí no vas a estar hablando, Maribel. Nos vamos a ir con algo que dice más o menos.
1: Ya nomás, a la alta sierra del Sonora, oiga. Que será la sierra.

0: pero no tardamos. 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
1: Derrumbes, inundaciones y cierres temporales de carreteras se registraron en diversos municipios de Sonora debido a las precipitaciones ocasionadas por el huracán Polo. Así lo dio a conocer la Coordinación Estatal de Protección Civil, que mantiene vigilancia en los tramos afectados y llamó a la población a extremar precauciones. Tras denunciar el despojo de 6,000 pesos en un retén de la Fiscalía General de la República en Sonora, un adulto mayor advirtió que llevará su caso ante la ONU en Nueva York. Manuel Burboa, de 76 años, dijo que le quitaron 6,000 pesos y $100 en la carretera federal 15, y aunque la Mesa Estatal de Seguridad ha dicho que mantiene vigilancia en los puntos de revisión, no han sancionado a los responsables. El Senado de la República aprobó este martes una reforma constitucional que establece como requisito contar exclusivamente con la nacionalidad mexicana para quienes busquen competir por la presidencia de México, una gubernatura o la jefatura de gobierno de la Ciudad de México. Consulta esta y otra información en www.nuestrasnoticiasonora.com. Soy Cheryl García y continuamos en una hora con más información en Nuestras Noticias Radiorama Sonora.
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3: Son las 10:04.
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2: Así nomás, papá, pues ya se la sabes. 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
0: es que sí.
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2: Ah, mira.
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2: Hecho.
0: Oye, dice por acá que si le puedes poner una rolita, mi amigo. Im. Así está registrado como Im.
2: Ajá.
0: Dice que quiere escuchar la canción de Mi Enemigo Es el Amor, de Pancho Barraza.
2: Mi enemigo es el amor. A ver, mi enemigo es el amor.
0: Mi enemigo es el amor. Dice que quiere escuchar la canción.
2: Si no alcanza. Si no alcanza.
0: Sí, si no se alcanza. Tú dale, tú dale.
2: Mi enemigo es el amor.
0: ¿Ya la encontraste?
2: Sí, ya la encontré, pero déjame decirte que antes. Antes de que te vayas, déjame mirar una vez más ese rastro. Ya la ves, ya la ves, compadre.
0: Vamos a complacer, no sé cómo te llamas, pero dice Im.
2: Pues para
0: Im. Vamos a complacer, él se llama Mi Enemigo Es el Amor y viene a cargo de Pancho Barraza. En Los Tóxicos, en el mejor programa de la mañana. No es.
2: Tan tóxico, oiga.

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3: Son las 10 con 19 minutos.
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0: 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Noé, son las 10 de la mañana con 26 minutos, ya que no sabes qué.
1: Vamos.

0: sí señor, con todo el flow y todo el mundo ya se la sabe, oiga, muchísimas gracias por la escucha activa con ustedes. Mi nombre es Noé Beltrán, desde la poderosa 88.9 Bien. FM, Noé tan tóxica aquí, sí señor, Noé, ya lo vamos.
1: Noé, buzón, persona naca con mucho dinero. Eso significa, eso dice mi diccionario.
0: Neta, güey.
1: Buzón, es una persona naca con dinero, ¿Buzón? No, buzón con
2: okay.
1: B.
2: Okay.
1: Es una persona naca con dinero, eso significa. Así que no es una persona, también puede ser una persona con una garganta bastante amplia. Ya nos vamos a ir, que es la mejor programación, nos vemos mañana en punto de las 9 de la mañana. Mi nombre es Daniela Gastelum, la tóxica, cuídense mucho, muchísimas gracias, ya nos fuimos, con permiso.

0: se nos acabó el café y el chisme.
1: ¡Se nos fue volando!
0: ¡Ya nos vamos! ¡Pero escúchanos en la próxima!
1: Con todo el flow y el cariño del mundo.
0: ¡Ah, Noé!
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11: Son las 10:34.
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4: El gobierno federal ha destinado 20 mil millones de pesos al saneamiento de ríos y obras de agua potable, con beneficio para 25 millones de personas. El Senado avaló exigir nacionalidad mexicana única a quienes aspiren a la presidencia, gubernaturas o la jefatura de gobierno. La medida aplicaría desde 2028. Autoridades aseguraron 477 artículos valuados en más de 1.264.000 pesos en el centro histórico. Rachel se intensificó a huracán categoría 1 frente a las costas del Pacífico. Provocará lluvias intensas en Jalisco, Colima, Michoacán y Guerrero y podría alcanzar categoría 2. El huracán Polo dejó inundaciones, daños y cortes de energía en Sonora. Decenas de familias fueron evacuadas en Guaymas y Empalme, mientras que autoridades reportaron saldo blanco. El peso mexicano perdió terreno y cerró por encima de las 18 unidades por dólar, su nivel más bajo desde marzo. Murió a los 79 años el actor Otto Sirgo, figura del cine, teatro y televisión, con más de 5 décadas de trayectoria artística. Un vuelo de Fly Dubai aterrizó de emergencia en Arabia Saudita tras un incidente que dejó heridos a sus 2 pilotos. Checo Pérez va a celebrar sus 300 grandes premios con un showroom de Cadillac en Paseo de la Reforma, previo al Gran Premio de México 2026.
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5: Son las 10:48.
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1: La rectora de la Universidad de Sonora, Dana María Camarena Gómez, sostuvo este martes un encuentro con las diputadas y los diputados federales que representan a Sonora en el Congreso de la Unión, esto con el propósito de exponer la situación actual de la institución, así como sus principales necesidades y retos. El Consejo General del INE designó a Marisa Arlene Cabral Borchas como vocal ejecutiva de la Junta Local del Organismo en Sonora para encabezar los trabajos del proceso electoral 2026-2027. La consejera presidenta, Guadalupe Tadei Zavala, tomó protesta de las y los nuevos vocales de las 32 juntas locales que tendrán un periodo de 3 años en el cargo. El Departamento del Tesoro de Estados Unidos, a través de su Oficina de Control de Activos Extranjeros, sancionó a 21 personas y 25 empresas por presuntamente actuar como líderes o facilitadores del cártel de Sinaloa, en particular de la facción de la Malliza. Entre los sancionados destacan Ismael Zambada, Sicairos, Mayito Flaco, hijo de Ismael El Mayo Zambada, así como Carlos Torres, ex esposo de la gobernadora de Baja California, Marina del Pilar. Consulta esta y otra información en www.nuestrasnoticiasonora.com. Soy Cheryl García. Y continuamos en una hora con más información en Nuestras Noticias Radiorama Sonora.
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0: Son las 11 con 4 minutos.
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0: 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En este día, miércoles 30 de septiembre, ya chifló a su mouse de septiembre, chamacos. Vamos sobre el mes, para mí, más bello, octubre, porque fíjense, las lunas en septiembre estuvieron muy bonitas anunciando lo que viene para octubre, chamacos, las lunas más bellas del año. Hay que aprovecharlas, hay que disfrutarlas porque son bellísimas, chamacos. La invitación es para que te quedes conmigo de aquí hasta la una de la tarde. Hoy, que las escuelas pues siguen sin clases todavía, aunque ya está pelón y tiñic, el solazo a todo lo que da, chamacos. Y como todos los días, hoy tendremos promociones. Bendiciones para todos, agradeciendo a Dios este día de vida que nos regala y agradeciéndote a ti sobre todo por comunicarte en esta mañana. Ya vi que hay algunos mensajes esperando por acá y ahorita van a salir todos, chamacos. No se me preocupen, no se me desesperen nada más. Ahí los vamos a ir sacando poco a poco. Pero antes te quiero decir a ti que nos escuchas que tenemos promociones como todos los días y por supuesto ya llegó la de Energitas. Así que suerte para todos. Fíjense bien lo que tenemos hoy, chamacos. El Andrés hoy se puso la del pueblo macizo como todos los días. Buenos días, Carolino. Promo para hoy, miércoles 30 de septiembre, una bolsa grande de carne machaca elaborada en Cajeme. Está deliciosa, chamacos. Machaca, machaca, machaca, chaca, machaca. Entonces hay que mandar Energitas, machaca y tu nombre completo. Y luego también tenemos regalo de heladería del Pitic para toda la gente que quiera participar. Hay que mandarme heladería del Pitic. 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Llega a continuación el Kevin.
1: ¡Qué transa plebada! Llegó el Kevin Cholón.

0972-7401 para que se empiecen a comunicar, empiecen a mandar los mensajes, empiecen a llamar porque estamos para complacerlos en esta mañana, güey. Bienvenidos todos, incluidos los chivos enfadosos que también se reportan, güey. Y ahora presentamos al Ruco, el maestro iluminado. Limpia.

0: por todos lados.
1: Hermano, bendiciones para todos. Estamos llegando al programa de este día, miércoles, donde están todos invitados para quedarse hasta la una de la tarde en este miércoles 30 de septiembre, día 273 transcurridos, 92 por transcurrir de la semana 40. Hoy que celebramos a los que llevan por nombre Jerónimo. Desde aquí les mando un abrazo en la distancia. Corte y volvemos, chamacos. Corte y volvemos para leer los mensajes que ya tenemos varios por acá. Ahí volvemos. Ya vi al Jesús, a Juan, al bodeguero, al Menón, al José Francisco, al Juan Pablo y a muchos más que mandaron mensaje. Ahorita los leemos. No se vayan.
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1: Son las 11 con 21 minutos.
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esto y ni fuerte hablé. ¡Qué bárbaro! Siempre ando sacando susto, chamacos, a la hora de hablar. Y bueno, vamos a continuar entonces. 11 de la mañana con 25 minutos. Y queremos mandar una felicitación muy, muy, muy especial.

0: esta. GPI, burro. Bueno, o sea, ¿entendieron? Ahí para que nos inviten al convivio. Que la pasen muy bien y que Dios la bendiga siempre. Ay, qué bonito que está cumpliendo años la Melanie, hija del menor. Ahí un abrazote para ella, a la hermosa. Y ahora nos vamos con más mensajes.
1: ¡Cierto!
0: Ah, bueno, ahorita vamos a ir para allá para mi celular porque también me mandaron a mi cel. Pero denme chancita, chamacos. Por acá dice, épale, Carolino, ponte una del Pauta Azul. Claro que sí, mi amor, ahorita vamos a poner una del Pauta Azul. Hola. Ya te vi que llegaste con pastel para el Rocco que ayer cumplió años. ¿Le vas a meter el dedo? Permíteme.
2: Ya tenemos casi 12 años de conocer.
0: ¡Ah! ¡Ay, no! ¿Cuánto cumplió el Rocco, eh?
2: 38, güey, por eso es de mi edad. No. Por eso es de mi edad, sí. Ay, sí, seguramente
0: no,
2: muy joven.
0: No, es tu amigo.
2: Y por eso yo le digo la verdad, los amigos hay que decir la verdad.
0: No, pues, no, o sea, pero de, o sea, al aire, hazlo ver como, sí, no, como no, que aparenta 37.
2: Como la Sofía, me dijo, ¿cuántos años cumple? Sofía es mi hija, ¿no?
0: Ajá.
2: ¿Cuántos años cumple el Rocco? 38. ¡Ay, la torre! ¡Qué jodido está, mi
0: hija! No es cierto, no lo dijo Sofía. Es... Sí, güey, pero es que tú tienes a tu hija como tú, güey. Te vale gorro también, güey. Sí. Oigan, y ayer miré al Armandito, que también es hijo del Faba. Y siempre que lo veo, le... ¡No, Faba! Le doy vueltas en la silla. Y luego me ve y luego me dice... ¡Amigo mío! Me da vueltas. O sea que nomás peso me quiere. Porque le dé vueltas. Tu papá también me dice, me das vueltas. O sea, que te quites, dice, fíjate.
3: No, sí, así es bien grosero conmigo.
0: Así, ¿eh? O sea, a ver, mija, a ver. O sea, el Alan Gómez Torres pasa contigo, Paula. ¿Se pasa de la raya contigo?
3: Mucho, mucho.
0: Ahorita le partimos un mandarín en gajo al güey. No tiene miedo que le descuente un trompón este güey.
4: ¿Qué estás hablando tú, cholo?
0: ¿Qué? ¿Por qué tratas mal a la niña, güey?
4: ¿Y tú le crees? ¿Tú sabes cuánto respeto a la mujer?
0: Veo cómo ahorita que
4: trate
0: ahí, le quítate mucho.
4: No, no le dije así.
0: No,
4: me permite, le dije. No, ¿cómo le voy a tratar
0: tampoco
4: mal?
0: Tampoco exageres, no fue, me permite.
4: Cariño, me da chance.
0: Oye, ¿cómo la ves?
4: Hazte para Jackson Brown, le dije.
0: Para la final de la Casa de los Famosos. El Alan Gómez Torres es el más informado del mundo.
4: Oye, ayer llegó, bueno, antier llegó el Edwin Cass, ya ves que andaba de gira allá en Estados Unidos, en Europa.
0: Ajá.
4: Con el Firme. Y llegó diciendo que va a ganar.
0: ¿Firme a ti?
4: Se me hace curado, no. O sea, no.
0: Ay, mi
4: no iría en mi carro y lo pondría.
0: No entendiste, mi amor.
4: ¿Te gusta Firme?
0: No, ¿te gusta Firme?
4: Me alburió, fíjate, caí, hijo de su ping-pong.
0: Ay, no.
4: Oye, fíjate, qué inocente soy yo todavía. A los 35 años se puede hacer.
0: Fíjate que sí.
4: Cállate. Bueno, el caso es que... Sí, güey, sí. No creo que gane.
0: ¿Quién?
4: El morro.
0: El S, no.
4: El S no creo que gane. Hoy, no sé quién, alguien están rolando ahí por Facebook que a las 7:30, 8:30, aquí Hermosillo, no recuerdo, 7:30, 8:30, todos votemos al mismo tiempo por Yair.
0: Sí, porque a esa hora se abren las votaciones, pues.
4: Entonces, vamos a ver qué pasa.
0: Pues hay que votar por Yair, ¿no?
4: Si no gana Yair, ¿a quién le vas? ¿A quién irías?
0: Si no gana Yair, a Karina.
4: ¿A quién?
0: A Karina.
4: A Karina, ¿y luego? Ya, si no está ninguno de ellos.
0: Si no está ninguno de ellos dos, a...
4: Memo.
0: No, por muebles,
4: a Gema.
0: Es que tampoco va a ganar. Va a ganar Mariana, si no gana Karina.
4: La Mariana, no. Mira,
0: hola, hermoso, ¿cómo estás? Armando, saluda a la gente aquí en el micrófono.
4: Hoy te reporto.
0: Hola, Armando.
5: Hola.
0: ¿Cómo estás?
5: Bien.
0: ¿Qué andas haciendo?
5: Bueno, eso.
0: Oye.
5: ¿Qué juego?
0: ¿Pero cómo se llama el juego?
5: No te puedo decir.
0: ¿Por qué no me puedes decir?
5: Es un juego de cuchillos.
0: ¿Es un juego qué?
6: Es un juego de cuchillos.
0: Ah, es un juego de cuchillos.
6: Pues, amigo, no te puedes.
0: Ay, no fuera de puñales, porque ahí sí me diste el niño. Oiga, chavos, vamos a avanzar entonces, nos vamos a ir al corte comercial. Regresamos por acá, 11 de la mañana con 30 minutos, y volvemos, hermosos.
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8: Son las 11:33.
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0: 49 minutos y nos vamos a más mensajes. Dice por acá, buenos días, Carolino Jefe Cholo, Maestro Iluminado. Dice, para que no vayan a malpensar esos del otro partido, los millones que le dimos a los del Sichilo, dice, me los traje de allá. Lo que robaron se recuperó y todavía sobra dinero del otro partido. Será usado para becas del bienestar del Sichilo. Ya le mandé mensaje, el dinero al secretario atentamente, el guardaespaldas Jesús.
1: Eso es todo, mijo, a recuperar lo que se robaron estos güeyes. De lo robado, lo encontrado. Así, güey, cuenta, sí. De lo robado, lo encontrado. Muchas gracias, mijo.
0: No, y espérate que todavía nos manda audios el Jesús. Vamos a escuchar qué dice.
2: Está en su derecho. Lo único que, pues, de aquí en adelante le vamos a recordar al Cholo. No, está bien. Está en su derecho. Lo único que, pues, de aquí en adelante le vamos a recordar al Cholo que el guardaespaldas Jesús ya le dijo Shibu una vez. Y que ya se le vino una vez para acá, entonces... ya no va a ser la misma confianza que le va a tener, aunque ya que sí, el Cholo, ¿verdad? Pero bueno, lo vamos a hacer ver que gracias a que yo lo impulsé a venir de este lado, logramos el cometido de que le dijera Chivo.
1: Tiene razón, tengo que otorgarle la razón cuando alguien la tiene. En ese caso tiene razón el Darío, no es tan fácil recuperar la confianza. Una vez que pierde, es muy difícil recuperarla. Pero a mí me gustaría saber qué piensa Jesús en torno a lo que acaba de decir Darío.
0: Muy respetuoso ahora.
1: Es que me voy a dirigir con respeto. Para ver si así me respetan. Porque luego son muy nenas. Vaya que tienen falda. Las nenitas. Y hablo del Darío, que luego los ofende, y del Andrés.
0: Uy, imagínate el Andrés en faldita. No, hombre, mijito. Con esas piernas blancas que tienes, iba a ver espectacular. Hola, Andrés. Te mando en... muchos besos, corazón.
3: Por acá tenemos otro audio. Vamos a ver si al ratito contesta el guardaespaldas Jesús. Este audio es del bodeguero. ¿Qué dice mi bodeguero?
4: Qué rollo, Carolino. Saludos. Saludos y bendiciones al Cholo, al maestro. Una rola ahí del Apache. La que tú quieras, dice el Yoyo. Un beso de la Llorona para Palmisa.
0: A ver, muchas gracias, mi amor, te mando un beso. A ver, andamos buscando una del tropicalísimo Apache. Puede ser, uy, esta va a ser la buena. Ahí te la voy a mandar, mi amor, ya está puesta para después del corte comercial. En cuanto regresemos, va a salir tu canción, ¿está bueno? Ahí está, ya la acomodamos. Saludos, bodeguero precioso. Luego dice por acá, tenemos audio de Pedro Ávila Montejano, alias El Menona.
5: Buenos días, Carolino, compa Kevin, maestro iluminado, a todos en cabina.
6: Oye, pues aquí reportándonos, acá andamos para el norte ahora. Hoy toco norte. Oye, ahí para que me comparezca con una rola ahí. Ponme la canción de Juanito el Preguntón con el Apache. Dale. Y pues ahí estamos pendientes, compa Kevin, ya sabe, a la orden, ya sabe. Usted no más diga. Saludos. Oye, mándale un saludo de cabello a Luis y el Beto.
0: Ahí le va, mi amor, Luis y Beto. Ahí le va el corte de cabello.
1: ¿Cómo es que viene el corte de atrás, Luis y Beto?
0: Pues redondo, ya sabes, así nos los enseñó el Menón. Que así no los deben de dejar.
1: De los lados, Luis y Beto. Y la rayita, Luis y Beto.
0: ¡Esta no la destrozas, amor! Oye, bodeguero, para matar dos pájaros de un tiro, vamos a poner esa que nos pidió del Apache, ¿eh? Juanito Preguntón del tropicalísimo Apache. Esa va a salir ahorita despuesito del corte comercial. O no sé si antes. Ahorita lo decidiremos si va a salir antes. Pero de que sale, sale. Dice, ¿qué dice el bodeguero? ¿Y el beso? ¿Cuál beso? ¡Oh! Y si es albur. ¿Qué beso me pidió? A ver, espérenme. Déjenme pausar esto por acá. Ya tenemos lista la canción que nos pidió el bodeguero. ¿Y qué dijo en el audio? ¿Cuál beso?
4: Buenos saludos. Saludos y bendiciones al Cholo, al maestro. Una rola ahí del Apache.
0: Esa ya está.
4: La que tú quieras, dice el Yoyo. Un beso de la Llorona para Palmisa.
0: Ahí le va, para el Misa, beso de la Llorona. ¡Ay, Misa, espírate, Misa! ¡Ni no me lastimes, Misa! ¿Qué es eso? ¡Ay, no, Misa! ¡Por favor!
3: común, misa, ¿cómo que mi salchicha? No, no es cierto, eso dijera cualquier misa, ¿verdad, mi amor? Saludos para el tremendo misa. Juan Gabriel, ¿es picayelo del menón, iba a decir, del bodeguero?
7: Dicen que lo que se ve no se pregunta, ¿no?
3: Por algo le está pidiendo ese beso, por algo está pidiendo ese beso. Dice el Jesús que ya mandó el mensaje, ya lo escuchamos, pero ¿cuál otro audio, hermoso? Tuyo no hay ni uno, ¿eh? Mandaste los del Darío. Energitas, heladerías del Pitic, José Francisco Dórame, y nos manda audio también.
8: Muy buenos y bendecidos días, Caroline. ¿Qué onda? ¿Cómo te fue con la lluvia ayer allá en tu cantón? Oye, qué más simple un lluvión para tu terreno, ¿no?
3: Macizo, mijo.
8: Para Guaymas. Pero bueno, que todo bien, gracias a Dios. Nada más con que haya remojado. Pero no pasó de ahí. Oye, ¿qué onda, carnal? Aquí mandándote un saludo, un fuerte abrazo y un saludo muy cordial. Y también de paso para saludar al Chololais. Ya estamos a media semana, dile que sí, qué onda, que se va alistando para unas heladas el fin de semana. Y también para el maestro iluminado, si me puede dar el pronóstico del signo Sagitario para el día de hoy. Y una vez pedirte una cancioncita y no, en realidad, del grupo Abra Cadabra, por favor, si eres tan amable. Te deseo un excelente, productivo y bendecido día, Caroline. Gracias.
3: Con mucho gusto, hermano, del signo de Sagitario. Sepa que los logros futuros dependerán de su actual creatividad. Proyéctese para resolver sobre la marcha todas las situaciones nuevas que puedan surgir. En el amor, no discuta por nada, hágase tiempo para hablar profundamente con su alma gemela y así podrán llegar a tener un buen entendimiento en ese ámbito tan bello que es el amor. Por último, tome con paciencia las responsabilidades y trate de descansar lo necesario. De lo contrario, no va a terminar la semana con buen ánimo. Un abrazo en la distancia.

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0: Son las 11:52. 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
1: La Junta Distrital Ejecutiva 07 del INE alertó a la ciudadanía sobre fraudes relacionados con la solicitud de citas para obtener la credencial de elector debido a la operación de páginas apócrifas que realizan cobros indebidos y clonaciones de tarjetas. Tanto las citas como los trámites de la credencial son gratuitos, por lo que se recomienda no recurrir a sitios no oficiales ni a gestores. Las citas pueden solicitarse en el número 800-433-2000 o en el sitio oficial de citas INE. Con un solo voto en contra del morenista Adán Augusto López, el Senado de la República aprobó la Ley General en materia de bienestar, cuidado y protección de los animales, que impone arrestos por hasta 36 horas y multas de 234 mil pesos a quien incurra en maltrato animal. El ordenamiento reconoce a los animales como seres sintientes y sujetos de cuidado e incorpora la nutrición, ambiente, salud, comportamiento y estado mental. El Tribunal Supremo de Estados Unidos autorizó a la administración del presidente Donald Trump a reactivar temporalmente su política para enviar a algunos deportados a terceros países y anunció que escuchará los argumentos del caso en diciembre. 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Soy Cheryl García y continuamos con esta y más información en unos momentos más en Nuestras Noticias Radiorama Sonora con Oralia Costa.
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4: Son las 12.

0: Con más mensajes que nos hacen llegar al 6624-616270 y para anotarse en las promociones. Recuerden que hoy Energitas nos regala una bolsa grande de machaca desde Ciudad Obregón. 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Hay que anotarse en las promociones como el Juan Pablo Cruz Vázquez, que se acaba de anotar en la promoción de Energitas. Listo, Juan Pablo, ya estás anotado, mi amor. Tenemos llamada. Bueno.
1: Bueno.
0: Hola.
1: Hola, corazón.
0: ¿Cómo estás?
1: Bien, ¿y tú?
0: Bien, también.
1: Mande.
0: Bien, también, trabajando.
1: Trabajando, pero te oigo en la tierra te oigo.
0: ¿Por qué?
1: ¿Por qué estás?
0: A ver, otra vez.
1: Que te oigo en la tierra.
0: ¿Por qué?
1: En la tierra te oigo.
0: Tercera vez que te pregunto, ¿por qué en la tierra?
1: Mande.
0: ¿Por qué en la tierra?
1: Porque no te escucho nada.
0: ¿Tú al aire no me escuchas nada?
1: No.
0: ¿Ni ahí?
1: Te oigo bajito de mí.
0: A ver, eso quisieras, perro. A ver, alguien que me diga, ¿me están escuchando? ¿Me oyen bien? A ver, Paola, para que nos diga la Paola, para saber si eres tú o soy yo.
1: ¿Sabes quién soy o no?
0: El Juan Pablo, desde el primer momento te acababa de mencionar que estás anotado en la promoción de Energitas y en eso entra la tuya. ¿Cómo quisiera que fueras locutor tú para que te entrara la mía?
1: Un pedacito.
0: No, o sea, si vamos a hablar, vamos a hablar bien.
1: Sí, un pedacito de canción quiero yo.
0: ¿Cuál quieres?
1: Una de la Apache.
0: Acabo de poner una de la Apache, pídeme otra.
1: ¿Otra? Sí. Bueno, pues la que te guste a ti.
0: Esa no la puedo poner al aire. ¿Cuál quieres, pues? Luego pues te enojas.
1: Una de la brisa.
0: De la brisa, ya está, eso te voy a poner
1: sí,
0: una.
1: Sí, jálame la riata.

0: agárrame la reataja, dame la reataja. Esta también, ¿sabes cuál me gusta a mí también de ellos?
1: ¿La cuál?
0: La de la jalada.
1: Ah, pon esa, pues.
0: La de la jalada, a ver.
1: Sí.
0: La jalada.
2: ¿Y el chivo?
0: Ya va a empezar, güey, ya va a empezar.
3: ¿Qué pasa, Cholo?
1: ¿Por qué no te escuché en toda la mañana?
0: No, ¿cómo no, güey? Si tú, plomo, que no se me escucha. A ver, ya contestó la Paola. Vamos a ver si eres tú o soy yo. Si se escucha bien, Carolino. Ya ves, eres tú entonces, Juan Pablo.
1: Ah, soy yo, el teléfono entonces.
0: Sí, yo creo. Ah, ok, en la llamada. Yo pensé que al aire me escuchabas lejos.
1: No, no, el teléfono.
0: Ah, sí, ocupas teléfono, mi amor, pero pues no quieres aflojar para patrocinarte uno, pues.
1: Cholo más rara al uno, ¿eh?
0: Ey, te estoy diciendo que yo te quiero patrocinar, no es Kevin.
1: Ah, bueno.
0: Pero pues te lo tienes que ganar, a pulso. Exactamente, a pulso. Si tú quisieras, trajeras el iPhone 21 ya.
1: Qué desgraciado eres, ¿no?
0: Ahí te la voy a mandar, Juan Pablo. ¿Está bien? ¿Los chamacos de Travis cómo andan?
1: Aquí andamos chambeando, aquí anda el Moa.
0: Ahí me saludas al Moa.
1: Quiero un cortecito de pelo, el Moa.
0: A ver, vamos a suponer que tú eres el Moa. Hola, Moa, ¿cómo quieres el corte de atrás? Contéstame, pues.
1: A ver, espérate, ¿cómo?
0: Mua, ¿cómo quieres el corte de atrás? Redondito, di.
1: Redondito.
0: ¿Y de los lados, mua? Desvanecido.
1: Desvanecido.
0: ¿Y la rayita, mua?
1: Esta me la destroza.
0: Pero grita bien. Ahora resulta que te da vergüenza. Ahora resulta.
1: Aquí anda el mua.
0: No te trabes, habla bien.
1: Y aquí anda el mua.
0: Ah, bueno, tírame un besito, pues, antes de que cuelgues.
1: ¿Quieres un besito?
0: Sí.
1: ¿Tronador?
0: Así. Así. ¡Ay, mijo! ¡Hasta me aturdiste, perro!
1: Aquí vengo, dice.
0: Marrano. ¿Eh?
1: Aquí vengo, dice.
0: Ahí te mando el saludo y ahorita te pongo la canción. Bueno.
1: Ándale, pues, suelo. ¡Chivo!
3: Ahí viene el chivo, chivo, chivo. Ahí viene el chivo, chivo, chivo.
0: Ahí viene el chivo, mambopa. Ay, perdón, la cortaron. Dice, buenos días, Carolino Bello. Un poema del Kevin Chulo. Gracias, soy Paola. Y una canción del Grupo Firme, El Beneficio de la Duda. ¡Oh! Y esa canción hermosa que estás pidiendo. O sea, también me gusta mucho, pero es de las canciones de 1500 del Grupo Firme, que ahorita te la vamos a mandar. Está bueno, déjame acomodar nada más por acá la del Juan Pablo y El Beneficio de la Duda. Beneficio de la Duda. Aquí la tengo, de Grupo Firme, que también ahorita va a salir para complacer a Paola. Y porque a Paola le gusta Firme, ahorita la vamos a complacer. Y este poema es para ti, mi amor. Qué bueno que ya te comunicaste. Que ya nos mandaste mensaje. Cuando quieras, en tu casa te puedo dar un masaje. A ver, la luna. Las estrellas y el cielo. Me cae, Paola, que siempre me traes en celo. ¡Épale! ¡Míralo! ¿En celo ibas a decir?
4: La neta sí, porque, o sea, es que de cuenta, güey, que la Paola va a Phoenix, pero no entra a las tiendas. Va a Nogales, pero no cruza para el otro lado. Prende el boiler, pero no se mete a bañar. Despierta el niño, pero luego no lo quiere dormir otra vez. Es como el huracán Polo. Amenaza y al final no pasa nada, güey.
0: ¡Ándale! Es cierto, Paola, yo he sido testigo de las veces que le has alborotado la vitachera al Cholo nada más. Luego dice por acá, tenemos otro audio, vamos a escuchar... Ahí está, vamos a escuchar el siguiente audio.
5: Buenos días, Carolino. Carolino, yo te hacía en Guaymas, allá limpiando el cochinero que dejó el huracán. Y al Kevin lo hacía por allá por el malecón. Con la bicicleta sin asiento.
0: ¿Qué, vas a decir algo?
4: No, qué loco, o sea, qué al caso eso de la bicicleta sin asiento en el huracán Polo.
0: No, mi amor, yo no fui a Guaymas, pero sí estuve en contacto con mi familia. Ayer los que no me escucharon, muchas gracias a la gente que se comunicó para preguntarme por mi mamá, por mis hermanos, que si cómo estaban, mi familia, todos bien, bendito Dios. Y sí, puro cochinero. Les contaba ayer que a mí me tocó el huracán Jimena, qué cosa tan espantosa cuando te pega como aquel día, chamacos. Ayer pegó, pero no tan fuerte, gracias a Dios, qué bueno. Y no faltó el que dijo... Y ya, fue todo, no más esto. ¿Y qué más querías? Más vale prevenir que lamentar. Qué bueno que nos avisaron y que pudimos resguardarnos y comprar lo necesario dentro de lo que pues, se podía. Y que no fue necesario al final de cuentas, pues todo, por todo lo que habían dicho que iba a suceder. Que gracias a Dios no fue tan fuerte. Buenos días, Carolina. Dice, quiero mandar un saludo para mi tío Chago. Y me dijo que ladrara el cholo, que ahí le deja su reputación para que le haga pedazo del cholo mugroso, patas hediondas. Ah, se me olvida, cholo chivo, y pone su remix Alterian del

0: Dile a tu tío que según él dejó su reputación para que hiciéramos lo que quisiéramos con ella. No hace falta, güey. Él la acabó solito ya. Solito él acabó.
1: Buenos días, Carolino. Dice, dile al cholo que me preste la máquina churrera, dice, para el negocio. Chivo.
2: Ahí viene el chivo, chivo, chivo, el chivo, chivo, mambo, panda.
0: Pero ¿cómo está el rollo si yo no vendo churro, güey?
1: Ay, mijo, no le entendiste. Corti, volvemos, 12 de mediodía con 17 minutos, aquí en La Poderosa 88.9. Volvemos, hermoso, no te despegues, sigue anotando las promociones de Energitas, de Heladería del Pitic y de Laboratorios Valtierra.
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2: Son las 12 con 17 minutos.
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0: con 27 dice el siguiente. Cholo, ¿cómo te caería este banano? Dice, güey, esa onda, Rogelio. ¿Por qué no me preguntas a mí, mi amor? Uy, mira, me antojó un licuado de plátano. ¿Dónde los consigues esos, mi amor? Necesito saber dónde está esa frutería. Heladería del Pitic, dice, bien, buen día, dice, ¿cómo te va? Saludos, Eleider Moreno. Muy bien, mi amor, bendito Dios, aquí andamos ya cerrando el mes de septiembre.
1: Güey, ¿qué hace que entramos así? El son de la negra, ¿te acuerdas que pusimos para entrar al programa, güey?
0: Y ya se acabó. Hoy se acaba septiembre, bendito sea Dios, chamacos. Hoy se acaba este noveno mes del año 2026 y vamos sobre el décimo. Y a cerrarlo ya. El fin de semana del año empieza mañana, haz de cuenta. Tenemos audio.
2: Kevin Cholón, el secretario aquí presente, junto con mi asistente, estamos apuntando todo lo que se está diciendo, escuchando. Y ahorita vamos a enfrentar al guardaespaldas para comentarle. Y como usted lo dice, nosotros todos tenemos una segunda oportunidad.
1: Sí, pues, pero necesitamos más compromiso de parte de él, secretario. Por favor, no puede estar pasando eso, o sea, ya van varias veces que varios se voltean, güey. Y sin albur me refiero a como él, porque de repente me insultó y al rato ahí se arrepienten y andan queriendo otra vez. Necesitamos hablar bien con él, mi juez.
0: Dice por acá, ¿me puedes poner la canción del Chinito? Dice, el espejo del Chinito, si eres tan amable, Carolino. Claro que sí. ¿Cómo amanecieron? Dice, excelente miércoles, mitad de semana, cargado de bendiciones. Ánimo, felicitaciones por tu programa. Alegra todas las mañanas. Cuídense mucho. Gracias, señor Cantú. Un abrazo para usted también, que esté muy, pero muy bien. Por acá dice el siguiente, buenos días, me apuntas para las promociones. Pero ¿cómo te llamas, mi amor? No me pusiste el nombre. Ah, el Guadalupe Imperial Ortega, ahí está arriba. Claro que sí, mi amor, en todas las promociones estás anotado. Y ahora sí tenemos el audio del Jesús. Kevin,
1: vamos a escuchar qué dice.
3: Buenos días. El audio que mandaron es para meternos candiva, separarnos más, pero no sé, que estamos más unidos que nada y no vuelve a pasar esto. Ya no más. Primera y última vez, ya no más. Hasta aquí es un alto para ellos. Y como ves, se están dividiendo porque hablan enojados. Uno no habla, uno quiere meter candil. O sea, ese partido se está dividiendo poquito a poquito. Y a mí lo que no me gustó, que lo ofendían a usted, pues, y usted lo aprecia como amigo y como todo. Y el partido se está dividiendo poquito a poquito, entonces nosotros estamos más unidos. Y como digo, el dinero que se dio los de Obregón, Guaymas y Chiro fue de ellos mismos, fue lo que nos robaron. Se recuperó y un poquito más, y gozamos de que los palcos y todo eso, lo mismo que nos hicieron a nosotros, que nos robaron, se lo hicimos a ellos. Atentamente, el guardaespaldas Jesús. Y disculpen por el hablado, que casi no puedo, pero estamos más fuertes que nunca y más unidos. De nuevo, atentamente, el guardaespaldas Jesús. Ah, claro, me pregunté a mi mamá que cómo está tu mamá, tu familia allá en Guaymas. Y pues esperemos que bien, ¿no? Ojalá.
1: Todo bien, mijo, estamos bien allá, toda la family, gracias a Dios. Te mandamos un abrazo y así es. Todos, los que están preguntando, se les agradece por la familia. Y como dices tú, Jesús, los solo unidos jamás serán vencidos, güey. Estamos contentos de que haya una buena comunicación a partir de hoy y que sobre todo no vuelva a pasar, mijo.
0: Tenemos llamada. Bueno.
4: Buenas tardes, Carolina.
0: Hola, Darío, ¿cómo estás?
4: Bien, pero aquí enterándome de ciertas cositas.
0: A ver.
4: Me enteré que Jesús dice que fue recuperado. En primera no recuperó nada.
0: Ajá.
4: En segunda, Chino.
0: ¿En segunda qué?
4: Logré que te dijera sí, buen Jesús.
1: Ay, ay, ay, o sea, le entró el aire, pues.
4: No, no logré.
1: Se dejó influenciar.
4: Sí, bueno, no logré. Hasta aquí mi reporte, Carolino, te mando un beso, una vez,
0: pues tengo que colgar. Ándale, pues, mi amor. Que Dios te bendiga, Darío.
1: Mira, qué cuyoneo, pero ¿por qué cuelga, pues? Ahora resulta que está apurado, güey. Tanto que estuvo esperando en la línea telefónica, güey.
0: Vamos al corte comercial, chamacos. 12:33. Regresamos aquí en La Poderosa 88.9. Participa en las promos.
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10: Son las 12:35.

0: hermosa.
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2: A ver, cholito, a la vieja escuela para que aprenda. 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

0: Las ya murieron y otras dos tienen Alzheimer. Yo no ocupo pastilletas, el cholo habla por hablar, pero ahora que me echas tierra, cuando le quieras calar.
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0: las coplas del Cholo. Vamos a acabar con los mensajes para ir al último corte comercial. Por acá tenemos audio. ¿Qué dice este audio? Vamos a escuchar.
1: Kevin Cholo.
0: Ah, ya lo mandamos ese porque me lo mandó a mí también. Dice para acá, saludos Carolina, buenos días, energitas, Adolfo López, heladería del Petit y también para el presidente de los Chivastianes, el Kevin, dice por acá. Ahora el capricho, este muy así conmigo el capricho.
2: ¿Qué pasa, corazón? ¿Qué pasa? Bonita tarde, buena tarde. Tú acomódate donde tú quieras, mi amor, donde tú quieras, acomódate. Nomás ponme un grupo firme. Sello de calidad.
3: Las estrellas y el cielo.
2: ¿Qué vas a bajar tú, solo muroso?
3: Bueno, mago, estaba bien entrado con el mensaje, escuchó el poema que estaba mandando acá y luego ya dejó de hablar, güey.
0: ¿Qué? ¿Por qué, hombre? Tranquilo, vaquero. Luego dice para acá, Carolina, ¿qué onda? Dice con mi rola, dice, no le sigas el rollo al Chololais. Ahorita te la voy a mandar, mi amor, dice, el huracán y... dice... Buen día, jefe Cholo, solo para comentarle que hoy por la tarde iremos a Guaymas para apoyar a la gente afectada con despensas. Si gusta acompañarnos, saldremos a las 4 en el Cholocóptero. Maestro Iluminado, dígame qué me depara el destino. Soy Leo. Excelente día para todos y ojalá que todo esté bien por allá en Guaymas. El huracán que más dejó destrozos fue el Juliet en el 2005-2003, que hizo demasiado desastre. Deja tú el Juliet. El Jimena, mijito. A mí me tocó el Jimena estando allá. Ya vivía todavía. Erika Guadalupe Corona, también saludos. Hoy cumplo años. A ver, Erika Guadalupe, te voy a dar a elegir nomás porque cumples años y porque todos los días te apuntas. ¿Qué quieres? ¿Energitas? ¿Heladería del Pitic? ¿O... Laboratorios Valtierra? Pero eso sí, mándame la foto de que cumples años, para comprobarle allá a los muchachos. Igualmente, dice el señor Cantú, te mando fuerte abrazo. Dice, carnal Jesús, sigue ganándote la confianza del Cholo para volverle a ganar. Dice otra vez, ya habló mi tío conmigo sobre el plan DN3 que tienen el Jesús, mi tío, ok, todo está entendido.
3: A ver, ¿cuál DN3 hay? O sea, ¿tienen un plan para que me vuelva a ganar el Jesús con una feria y todo eso? A ver, Jesús, ¿qué tienes que decir? ¿Cómo que hay un plan ahí, güey? Te estoy diciendo, güey, apenas te andan ganando la confianza y otra vez ya valimos gorro ahí, güey.
0: Saludos, mi Carolina, dice por acá, energita Ricardo Vázquez Servín de la Mora. Cholo, yo no te quiero meter aire, pero sí está raro. Ir a la Erika Guadalupe, ya mandó foto de la credencial del lector. A ver... Sí, cumpleaños hoy, temacos. 30 de septiembre, no voy a decir el año. Hermosa, ¿qué regalo quieres? Tú dime qué regalo quieres para dártelo. Nomás porque es tu cumpleaños hoy. Está bueno. Vamos al corte y volvemos, hermosos.
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12: Son las 12:52.
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0: con los ganadores. Los voy a repetir, los voy a decir así de volada, chamacos, porque ya es tarde, ¿eh? La ganadora de Energitas es Erika Guadalupe Corona, nomás porque cumple años, hermosa. Corriste con mucha suerte hoy. Le di a elegir su regalo y por ser su cumpleaños se lleva esta bolsa grande de machaca de allá de Cajeme. Ya sabes a dónde ir aquí por ella, Nayarit 130, entre Reyes y Naranjo. Erika Guadalupe Corona. Laboratorios Valtierra, chamacos, se lo lleva Adolfo López. 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Está bueno. Y heladería del Pitic, chamaco, se los va a llevar Eider Moreno y Alicia Romo Mesa. Una diana para todos, chamacos. Eider Moreno y Alicia Romo Mesa. Todos. Hay que recoger sus regalos. Recuerda que heladería del Pitic está en calle 1, entre 1 y 2 de la colonia Bugambilia. Está bueno, chamacos. Igual, si tienen dudas, cualquier cosa, ahí les mando mensajito o me mandan ustedes. ¡Ya nos vamos! ¡Que tengan excelente día! ¡Un, dos, tres por todos, mis amigos! ¡Bye!
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10: Es la 1:01.
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Muere el padre de la alcaldesa de Soyopa. El señor se llamaba Antonio Encinas Ortega. Un arroyo arrastró su camioneta. El saldo de Polo, 1128 personas refugiadas. Daños en carreteras, puentes, canales, comunidades sin luz. No hay muertes reportadas directamente por el huracán, salvo esta que le estoy comentando, que es un efecto indirecto, porque fue por una avenida fuerte de agua en el Arroyo Hondo. El carro quiso cruzar el arroyo y fue arrastrado por la corriente. Pero dice la autoridad, dice Protección Civil, que directamente por el huracán no hay muertes, no hay lesionados, no hay vidas que lamentar. Siguen incomunicadas las Guásimas y Adolfo de la Huerta en el municipio de Guaymas. En otros puntos ya se ha restablecido la comunicación. El puente que se cayó en Suaqui Grande, pues también mantiene incomunicada esa comunidad. La Comisión Federal de Electricidad reporta que ya se ha restablecido el servicio en 97% de los usuarios afectados por Polo. Y apenas ha pasado la atención por Polo, ya hay un nuevo huracán en el Pacífico. La tormenta Rachel se ha intensificado a huracán categoría 1. Sofocan bomberos, incendio en un yunque en la colonia 4 de Marzo en Hermosillo. Hayan sin vida un hombre extraviado en la Sierra Vista, al sur del estado. A ver.

0: Operativo en carretera luego del paso de peregrinos rumbo a Magdalena de Quino por las fiestas de San Francisco Javier este fin de semana. Tenga cuidado si usted anda en carretera. Ya están los peregrinos desde ayer, no importa que estuviera el polo amenazando a Sonora, pues ya había esta caravana de peregrinos para las fiestas de San Francisco Javier en Magdalena. Gana Hermosillo por segunda vez reconocimiento internacional como ciudad líder en acción climática. Niega el Partido Verde en Sonora haber proferido amenazas al dirigente del partido sonorense. Advierten sobre páginas falsas para tramitar la credencial del INE. Aguas, no se necesitan gestores, los trámites son gratuitos y se pueden hacer. Puede usted hacer la cita en línea y luego va al módulo, es muy rápido. Senado aprueba reforma que prohíbe la doble nacionalidad a candidatos a la presidencia y a las gubernaturas. Y mire usted, apenas se aprobó esta reforma ya en el Senado, se lo comentábamos ayer, y ya quedó lista para enviarse a los congresos locales. Tiene que darle la vuelta a los congresos locales, obtener la aprobación de la mitad más uno de los congresos de las legislaturas locales y luego ya cobrar efecto, publicarse en el Diario Oficial de la Federación. Bueno, pues apenas 24 horas no han pasado de esa aprobación y ya le surgió a la 4T un problemita. En Nayarit, la coordinadora de la 4T recién nombrada, Yasmín Bugarín, pues resulta que nació en Estados Unidos. Así las cosas. Avala ley de bienestar animal. ¿Qué cree usted? Sin un voto, casi era unánime el voto por la ley de bienestar animal a nivel nacional. ¿Sabe de quién fue el voto en contra? Del señor Adán Augusto López Hernández. ¿Por qué? No sabemos. La DEA ubica al Mallito Flaco en Ciudad de México. Difunde la ficha de búsqueda. Este martes murió el actor cubano Otto Sirgo a los 79 años de edad. Y como la tradición dice que no se va una figura del espectáculo, una figura pública sola, pues hoy en la mañana también se reportó el fallecimiento de Jorge Caguachi. Con esta información y más, comenzamos.
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Muy buenas tardes, qué gusto saludarlos. Yo soy Oralia Costa y me da mucho gusto que usted me acompañe de aquí a las 2:30 de la tarde a desahogar la información que le acabamos de avanzar, porque está usted ya en nuestras noticias Hermosillo, el informativo que hacemos con muchísimo gusto desde el equipo de noticias de Radiorama Sonora y que transmitimos para usted todos los días después de la 1 de la tarde y hasta las

0: 2:30 a través de la señal más poderosa de la radio en la capital sonorense, la poderosa 88.9 de su radio, una señal, como le digo, de la cadena Radiorama en Sonora. ¿Cómo están? ¿Cómo va caminando su semana? Qué rápido, pero qué rápido llegamos a la mitad de la semana informativa. Ya es miércoles 30 de septiembre, y qué rápido nos acabamos también el mes, este mes patrio que tuvimos pues de todo, hasta huracán en Sonora. Y en Hermosillo, pues aunque nos sintamos así un poquito como fraudeados, ¿verdad? Porque no llegó, pues qué bueno. Mejor, porque si así hubo inundaciones en Bahía de Quino y pues todavía lo que falta de las avenidas de agua, que esperemos que se quede en una sola tragedia, esta tragedia que ojalá no hubiera sucedido, de lo que pasó acá en el trayecto de esta familia, este matrimonio que venía o que se dirigía de Soyopa pues a otro punto, y simplemente ya no llegó porque la corriente de agua arrastró la camioneta en que viajaba esta pareja, padres de la alcaldesa de Soyopa, y lamentablemente pues la señora salvó la vida, el señor no. Y entonces eso es lo que sigue a las grandes pues corrientes, bueno, los grandes fenómenos que traen agua, las grandes tormentas. Iba a decir huracanes, pero aquí no vivimos mucho de eso, pero los pocos huracanes que nos llegan y la descarga de agua de tal manera que pues después se convierte en grandes avenidas, en los arroyos, en los ríos, eso es lo que termina cobrando más víctimas fatales. Pero víctimas materiales, que las pérdidas materiales, créame, también son muy dolorosas, ni compararse con las pérdidas humanas, por supuesto, pero cada tormenta, ciclón, tormenta tropical, colita de huracán que llega a Sonora, pues ha tenido consecuencias muy dolorosas, incluso, le digo, económicamente para muchas familias. ¿Por qué? Pues una, se quedan incomunicados, se inundan, pierden sus propiedades, sus pertenencias, perdón, y no deja de ser doloroso, no deja de ser trágico. Y así que este tipo de avenidas de agua, estas no nos gustan mucho. Así que está bien, así como se portó, así como pasó Polo rápido, así está muy bien. Y nomás esperamos, le digo, que el agua que ha dejado en su paso pues no genere más trastornos para el estado, no genere desgracias, no genere tragedias. Por lo pronto, sí tenemos una que contar, y ahorita, después de la pausa, porque antes tenemos el resumen del estado del tiempo y el pronóstico para las siguientes horas que comparte todos los días el meteorólogo de cabecera de este espacio con el auditorio de La Poderosa, es don Gilberto Lagarda Vázquez.
1: El pronóstico meteorológico para este día en el estado de Sonora. Pues tenemos los efectos todavía del monzón de México sobre el estado de Sonora, el cual va a provocar una afluencia baja de humedad hacia el estado, provocando un potencial de entre un 20 y un 30% de lluvias ligeras y aisladas para lo que sería el oriente y sur del estado, sobre todo la sierra del sur del estado. Y el resto de la entidad pues estará con condiciones secas, el cielo mayormente despejado en el resto. Las temperaturas comenzarán a experimentar un aumento en las mismas, ya con los cielos despejados, y hay posibilidad de que nos comencemos a acercar a los 40 grados de temperatura máxima en los siguientes días, sobre todo para la parte centro, sur y noroeste del estado, y las temperaturas mínimas se mantendrán entre los 10 a los 20 grados para la zona norte y oriente de Sonora. A partir de mañana pues todavía baja todavía más la posibilidad de lluvia, así que tendremos condiciones secas, sin lluvia y cielos despejados para el resto de la semana.
0: Gracias al especialista técnico de la Comisión Nacional del Agua con este tema. Y vamos rapidito a esta información que le digo que ha preparado para usted Sebastián Moreno, esta tragedia que ocurrió con esta pareja, especialmente pues con el padre de la alcaldesa de Soyopa, que lamentablemente perdió la vida.
2: Antonio N., padre de la alcaldesa de Soyopa, murió al ser arrastrado por el agua el vehículo en el que viajaba junto con su esposa sobre el camino de Soyopa a San Antonio de la Huerta a la altura del kilómetro 16 en el punto conocido como Arroyo Hondo. La tarde del martes, luego de varias horas de lluvia intensa en esa región ocasionada por el huracán Polo, el señor Antonio y su esposa, padre de la presidenta municipal de Soyopa, viajaban de regreso a San Antonio de la Huerta. En ese lugar, testigos se percataron de que una sorpresiva creciente arrastró la camioneta blanca de la marca Chevrolet, en cuyo interior viajaban el padre y la madre de la alcaldesa Paulette Encinas. Momentos después, Martina, de 64 años de edad, fue rescatada con algunos golpes en distintas partes del cuerpo, mientras que su esposo, Antonio, de 66 años de edad, fue arrastrado por el agua. Al no localizar a Antonio, se pidió ayuda a Hermosillo. Llegando al lugar, en el transcurso de la madrugada, un numeroso grupo de elementos del departamento de bomberos, integrantes de los grupos de rescate acuático y tecnologías aplicadas a emergencias, además de elementos de seguridad de varias corporaciones. Los rescatistas y civiles que se unieron iniciaron la intensa búsqueda, siendo la mañana de hoy miércoles cerca de las 9 horas cuando localizaron el cuerpo de Antonio. Luego de recuperarlo, bomberos de Hermosillo lo entregaron a las autoridades para los trámites correspondientes. Para Radio Rama Sonora, Sebastián Moreno.
0: Por supuesto, las manifestaciones de pésame, las condolencias, pues no han dejado de fluir para la alcaldesa Paulette Encinas Miranda, presidenta municipal de Soyopa, la primera presidenta, la primera mujer presidente, pues, del ayuntamiento de Soyopa, esta joven Paulette Encinas Miranda, que lamentablemente pues está viviendo junto con su familia esta tragedia. Vamos a hacer una pausa, regresamos rapidito, usted no se me desconecte, tenemos mucha información, no le cambie.
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13: Es la 1:19.
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0: Bien, de regreso cuando es la 1:20. Mire, antes de que se me pase, quiero decirle, Samuel, que mandamos, en cuanto usted me hizo llegar este reporte, lo mandamos ya al ayuntamiento, pero naturalmente que le vamos a dar lectura a esta denuncia ciudadana que nos deja aquí nuestro radio escucha. Mire, es un tema, pues, para ponerle bastante atención. Y se lo voy a leer así como nos los compartieran. Ahorita lo comentamos. Y si usted tiene algún aporte que hacer, si usted le ha tocado ver esta situación, pues le agradeceremos que nos comparta su experiencia. Dice: yo camino seguido por el Luquen hacia el Quiroga. El Gaspar Luquen, ¿verdad? El Boulevard Gaspar Luquen. Y en la calle Santa Inés y Gaspar Luquen está una tienda extra, dice. Enseguida hay un negocio en el que venden carteras de huevo. Enfrente, cruzando el bulevar, hay un baldío. Siempre me había dado aroma de carteras de blanquillos tirados y echados a perder. Y ahorita caminaba y vi por la orilla de la banqueta que hicieron una zanja para que no entren carros, pienso yo, al terreno, dice. Pues ahí dentro de la zanja está llena de cajas. Cajas de carteras de blanquillos echadas a perder. No tomé evidencia, pero sí las hay. Dice: me gustaría que mandara este reporte a las autoridades correspondientes y que visiten el terreno baldío. Es enseguida de un parque deportivo muy grande y el aroma es muy fuerte, no se vale. Me comparte la ubicación, ya la compartimos con monitoreo del Ayuntamiento de Hermosillo, por supuesto, y pues hasta el punto aquí donde está una captura de pantalla del punto donde es el reporte. No podría asegurar, dice, pero diría que son ellos, los del negocio de ahí de enfrente, que tiran las cajas. Y allá más adentro, dice, el terreno siempre ha habido. Yo cruzo por ahí, siempre se percibe el aroma, creo que se refiere, y se ven cajas tiradas. Bueno, pues en la zanja está rellena de cajas de huevo echado a perder. ¿Se imagina usted la peste que están viviendo los vecinos en esa zona o quienes pasan por ahí? Entonces, bueno, un llamado ahí al Ayuntamiento de Hermosillo, pues para que, si nos hacen el favor, se lancen a ese punto y vean qué está pasando, y por lo menos, bueno, no sé, supongo que habrá que investigar quién fue y dejó ahí las carteras de huevo echado a perder. Me dice: no tomé fotos de la zanja, pero sí está llena de cajas, y me manda todos los puntos ahí que dan con la ubicación de este lugar, o que permiten dar con la ubicación de este lugar. Allí en la foto dice hay un cerco, pero ahí ahorita no hay. Entiendo que la foto esa es de Google, ¿verdad? Ahí en la zanja están las cajas, dice. Muchas gracias. Gracias, Samuel, gracias por su reporte, súper completo lo que nos manda, y por supuesto, Leo está desde la mañana con el área de monitoreo del Ayuntamiento de Hermosillo. Ojalá nos pudieran tener alguna respuesta ya, Anita, si me estás escuchando, y si te dieron alguna respuesta, pues a ver si ya tuvieron ocasión de revisar o si ya tenían reportes de esa zona o de este tema, porque no creo que sea cosa menor la peste a huevo podrido allí en esa zona. Gracias, Samuel, y esperaría aquí Anita a ver si se reporta. Bueno, vamos al resumen de la información policíaca que ha preparado Sebastián Moreno.
1: A un costado de la calle Ferrocarril fue localizado el cadáver de un hombre que estaba desaparecido al norte de Ciudad Obregón. En el área ferroviaria se encontró el cuerpo de quien fue identificado como Misael Otoniel R.P., de 48 años. Versiones extraoficiales señalan que el occiso presuntamente fue privado de la libertad. El cadáver no presentó huellas de violencia y por ello se dedujo que murió de un infarto, por lo que fue entregado a una funeraria local para su embalsamamiento a petición de sus deudos. Y un incendio registrado en un yunque en la colonia 4 de Marzo provocó la movilización de elementos de bomberos la tarde del martes. El siniestro se registró alrededor de las 16:30 horas en el establecimiento ubicado sobre el Boulevard Solidaridad al norte de Hermosillo. Al lugar llegaron elementos de bomberos, quienes de inmediato procedieron a sofocar las llamas y evitar que se propagaran al interior. Según el encargado del servicio, Luis Soto, el fuego alcanzó a consumir solo dos de los vehículos que se encontraban en el local. El dueño del lugar indicó que salió por unos momentos y al regresar encontró el siniestro en proceso, por lo que hizo el llamado a la línea de emergencia. Los los bomberos realizarán el peritaje para determinar las causas, que al parecer fueron provocadas por fuego directo, y un niño con autismo desorientado fue entregado sano y salvo a sus padres por los agentes municipales Córdoba Domínguez y Cortés Verdugo. El infante de 10 años de edad fue ubicado a las 18:40 horas del martes en las calles Escribas y Pueblo Nuevo, en el fraccionamiento Urbi Villa del Cedro. Para Radiograma Sonora, Sebastián Moreno.
0: Bien, gracias Sebastián Moreno. 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Bueno, y seguimos con información, por supuesto, y con información de seguridad pública. No nos gusta mucho, pero pues ni modo, hay que compartirla. Mire, en Nogales, un sujeto mató a su padre y lo enterró en el patio de su casa.
1: Se ejecutó una orden de aprehensión y se obtuvo la vinculación a proceso de Juan José N. por su probable responsabilidad en el delito de homicidio calificado por privar de la vida a su ascendiente en perjuicio de su padre, Rodolfo Francisco N., en la frontera de Nogales. Durante la audiencia inicial, el Ministerio Público formuló imputación y expuso los datos de prueba integrados en la carpeta de investigación. Luego de su valoración, el juez resolvió sujetar al imputado a proceso e imponerle la medida cautelar de prisión preventiva conforme a lo solicitado por la Fiscalía. Los hechos se habrían registrado alrededor de las 22 horas del pasado 18 de septiembre y las 9 horas del 19 de septiembre al interior de un domicilio ubicado en la calle Los Guasave, en la colonia El Represo. Las investigaciones establecen que Juan José N. agredió a su padre con un objeto contundente en la cabeza, ocasionándole un traumatismo craneoencefálico severo que le provocó la muerte. Posteriormente, habría realizado acciones para ocultar el cuerpo de la víctima, sepultándolo en el patio del inmueble. Elementos que forman parte de los datos de prueba presentados ante la autoridad judicial. Para Radiograma Sonora, Sebastián Moreno.
0: Y hubo un cateo en Obregón, pipas de cristal, máquinas tragamonedas, etcétera. Eso que se encuentra en lugares que son reportados como que por ahí venden cosas raras, ¿no? Bueno, pues hallaron este tipo de cosas allá en Obregón.
1: Un cateo positivo en Ciudad Obregón, donde fueron aseguradas 6 máquinas tragamonedas y diversos objetos asociados al consumo de narcóticos, se logró gracias a un operativo conjunto. Durante la diligencia en la colonia Urbi Villa del Rey, los agentes localizaron en el interior del inmueble 4 pipas de cristal, 21 cajas de papel para rolar y 14 cajetillas de cigarros, además de máquinas de juego de azar. Todos los objetos fueron fijados, asegurados y puestos a disposición de la gente del Ministerio Público para la integración de la carpeta de investigación correspondiente. La intervención forma parte de las acciones coordinadas que desarrollan las instituciones de seguridad para atender investigaciones y retirar de circulación objetos e indicios vinculados con posibles actividades ilícitas. Para Radiograma Sonora, Sebastián Moreno.
0: Bien, vamos a hacer la siguiente pausa en este momento, cuando es la 1:30 p.m. Vamos y volvemos. No se me desconecte, no le cambie.
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9: Es la 1:33.
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0: regreso cuando es la 1:34 PM. Tenemos saldo de polo. Vamos a escuchar, está un poquito extenso, ¿verdad? El audio, el video que comparte Protección Civil. Va a escuchar usted a Daniel Abraham Gámez, coordinador de Protección Civil en Sonora, con el resumen de afectaciones, una parte, porque es más largo el video, pero extractamos lo más relevante, afectaciones de polo al sur del estado, porque si a nosotros nos pegó, créame que en el sur sí pegó, y ahí están diciendo qué bueno que vino y se fue rápido, porque si así dejó comunidades incomunicadas, sin luz, sin servicios, inundaciones, carreteras reventadas o tramos carreteros reventados, pues imagínese si hubiera durado más. Es el coordinador estatal de Protección Civil al que usted va a escuchar.
1: Mi nombre es Daniel Abraham Cámez Martínez, coordinador estatal de Protección Civil. Las comunidades actualmente incomunicadas o con problemas de acceso, en Guaymas, por ejemplo, son las Guasimas, Adolfo de la Huerta, El Yaqui y Mariano Escobedo. En Bacum, las comunidades costeras sin acceso, principalmente es en el campo pesquero San José, Rancho Puchote y Agua Caliente. En Suaquí Grande se quedó incomunicada la población debido a una afectación al puente de acceso. En Empalme existen incomunicación en San Fernando por las condiciones del puente. Además, hay daños importantes en carretera estatal 85 y la Lilita. Los principales reportes atendidos han sido inundaciones en comunidades, viviendas, daños y deslaves en carreteras estatales y federales, puentes dañados o con riesgo estructural, comunidades aisladas o con acceso restringido, restablecimiento de energía eléctrica, atenciones a sistemas de agua potable, rebombeo, abastecimiento de agua mediante pipas, entrega de víveres, incluyendo necesidades de abastecimiento aéreo en algunos sectores, principalmente en Guaymas, apertura de brechas y retiro de material con maquinaria pesada, reparación de infraestructura en carreteras y malecón, habilitación y operación de refugios temporales, censos de vivienda y población afectada y sobrevuelos de reconocimiento en las zonas de mayor afectación. El saldo general de polo son 1,128 personas refugiadas conforme a las cifras municipales disponibles al momento. Múltiples comunidades con inundaciones, afectaciones en el acceso, daños en carreteras, puentes, canales, infraestructura hidráulica y red eléctrica, comunidades con suspensión parcial o total de energía eléctrica, necesidades de agua potable, víveres, tuberías, maquinaria, rehabilitación de camino. Hasta el momento no se tiene reporte en estos últimos municipios de muertes directamente por el huracán. Eso es importante recalcar. Directamente por el fenómeno del huracán no se tiene afectaciones de vidas humanas directamente por el huracán. Entonces las afectaciones de mayor consideración siempre concentran principalmente en Navojoa, Guaymas, Empalme, Bacum, Guatabampo, San Ignacio, Río Muerto, Benito Juárez y Suaquí Grande. Las personas refugiadas que están en refugios temporales son Navojoa 550 personas, San Ignacio, Río Muerto con 192, Guaymas con 125, Empalme con 120, Benito Juárez con 86, Bacum, Nejori con 30 personas y en Echocoa 25, con un total de 1,128 personas. En Guaymas, el último reporte nos desglosó 125 personas distribuidas principalmente en Beacon Switch, en Ejido Graciano Sánchez y en Colonia Fátima. Las principales afectaciones fueron de tipo vial y de carretera, daños en dos tramos de la carretera 85 en Empalme, daños en la Lilita, afectaciones en carretera federal número 15 en Guaymas, deslaves en Tecoripa y Yécora, socavón en Bavice, cruces de agua en distintos puntos de la federal 15. En cuestión de puente, los riesgos que se están evaluando en este momento es en San Fernando, en Empalme, dos puentes en el paredoncito Benito Juárez también se está atendiendo y puentes, el puente afectado en Suaquí Grande que provoca la incomunicación, esto de igual forma se está atendiendo por parte de la Junta de Caminos. En cuestiones de inundaciones tenemos inundaciones mayores en Navojoa, que es el mayor número de comunidades inundadas, en Bacabachi, Tesia, Chiracobampo, Camoa, Los Guayos, Saneal, Samoa, Tres Hermanos, Santa Bárbara, Lloretamegua y La Pera. En viviendas inundadas en San Ignacio, Río Muerto, en afectaciones en Valles Lobos, afectaciones en Campo 16 en Cajén. Con respecto a la energía eléctrica, tenemos cortes eléctricos en Bacabachi, en Tese, en Camoa, dentro de la municipio de Navojoa, en el veranito en Álamos, y está sin energía eléctrica, en campos pesqueros de Playa San José, en Bajo, sin energía eléctrica, afectaciones parciales en Benito Juárez, en Palma y Yécora, y Cajeme reporta un restablecimiento eléctrico del 90% de los daños antes mencionados. Como agua potable e infraestructura hidráulica.
0: Bueno, ahí está, el reporte era más amplio todavía, pero bueno, es el desglose de lo que sí sucedió al sur del estado. Tengo a Diego Gálvez en la línea también, efectivamente, Suaqui Grande incomunicado, trae seguimiento, Diego Gálvez, a este tema. Adelante, buenas tardes, Diego.
2: Buenas tardes, Oralia, saludos a la audiencia. Y fíjate que el municipio de Suaqui Grande permanece incomunicado luego de que las fuertes lluvias pues estas asociadas al ciclón Polo, que ya pues ya pasó aquí uh-huh. por Sonora, pero pues sí dejó algunos estragos, ¿no? Severos, en este sí. caso en el puente ahí que está ubicado en el tramo carretero Tecoripa-Suaqui Grande, así lo da a conocer el municipal Gildardo Olivarría. El alcalde explica que el fenómeno meteorológico provocó un incremento pues, ¿cómo le llamamos? Extraordinario, uh-huh. en el cruce, en el caudal del agua, con las precipitaciones que, de acuerdo con su reporte, superan las 7 u 8 pulgadas en un solo episodio. Vamos a escuchar parte de lo que comentó.
0: Adelante.
3: Tenemos el gran problema ahí del municipio de Suaqui Grande, que estamos incomunicados por un puente que se llevó el fenómeno natural este del ciclón Polo, ¿no? Ahorita estamos en la restauración de hacer pase para tener comunicación, más bien por la gente que tenemos a cargo ahí en el ayuntamiento, que no va a haber una enfermedad o algo y que salgan inmediatamente de ahí, ¿no? La Junta de Caminos y Protección Civil nos ha apoyado mucho y se los agradezco. Protección Civil, la Junta de Caminos, el gobernador del estado está muy pendiente de todo, a todas las instancias que maneja el gobernador del estado nos han dado el apoyo grande para poder salir adelante, ¿no? de esta afectación.
0: Adelante.
2: El edil Oralia indica que existen otros accesos hacia el municipio mediante caminos y uh-huh. brechas, que estos parece ser que están comunicados con distintas rancherías, pero pues estos también están afectados, por lo que se está complicando la situación, aunque como ya escuchamos dijo, sí están recibiendo el apoyo, menciona ahí que la maquinaria de la Junta de Caminos anda trabajando en la zona y que han trabajado coordinadamente con Protección Civil, se está trabajando en una desviación por ahí que permita habilitar nuevamente el tránsito. Explica también que están esperando a que disminuya el flujo del agua para realizar, continuar con los trabajos, ¿no? Reconoció el trabajo ahí por parte de las autoridades y las distintas instancias que están operando, y pese a la interrupción de las vías de comunicación, dijo que hasta el momento hay, si existe, es importante mencionarlo, uh-huh. el abasto de alimentos en los establecimientos de la localidad y que no se registraron víctimas mortales. En este caso, pues, se mantiene un saldo blanco en este municipio, pero, pues, sí, por ahí están trabajando, están batallando con este problema de la comunicación, sobre todo en este puente, ¿no? El énfasis que hace con este puente ubicado en el tramo carretero, que es el que conecta.
0: Sí, y es que, bueno, vimos las imágenes, está totalmente intransitable esa parte, ¿no? Es un puente el que se rompió, entonces no hay manera de conectarlo más que cuando haga la reconstrucción. Yo creo que no sé a quién le irá a tocar, pues a la Junta de Caminos, ¿no? Me decía. Pero sí, esa parte está completamente insalvable. Qué bueno que hay por otras partes, pero el tema es eso, los víveres, creo que gran parte de la comunidad ahí, es lo que veía por ahí en comentarios en redes, pues trabajan en otras partes, trabajan en Hermosillo, entonces los traslados de la misma gente, pues este resto de la semana por lo pronto se van a complicar, ¿no?
4: Sí, totalmente, Oralia.
0: Bien, pues bueno, sí, esperemos
4: y bueno, además también en otra información referente también a los estragos que ha dejado Polo su paso por Sonora. En el caso de Hermosillo, pues hay algunos efectos negativos en cuanto al comercio, ya que la suspensión de actividades y el cierre de comercios, algunos comercios como estuvimos viendo, y las escuelas por la llegada y de este huracán, generaron una disminución considerable en el tema del comercio de Hermosillo, así lo señala Martín Salazar Zazueta. Recordemos que es el presidente de Fecanaco Sonora y Canacopa Hermosillo, quien menciona que estas medidas adoptadas por las autoridades pues fueron consideradas por el sector como un tema ahí que disminuyó el tema del comercio debido a las previsiones meteorológicas que tenían sobre el fenómeno. El llamado a la población es para evitar actividades no prioritarias. También tuvo un impacto, dijo, directo en la movilidad. Durante esta jornada, dijo, se observó muy poco movimiento comercial, no solamente en el centro de Hermosillo, sino prácticamente en toda la ciudad. El dirigente empresarial consideró que ante fenómenos meteorológicos de esta naturaleza, pues hay que o debe privilegiarse la seguridad de la población por encima de la actividad económica. Agregó que los municipios como Guaymas y Empalme sí registraron afectaciones importantes por el paso del huracán, situación que, dijo, refuerza la importancia de atender las recomendaciones de las autoridades y tomar medidas preventivas. Aunque fue prácticamente, yo creo, más durante el martes, ¿no? Sí. Porque ya para la tarde del martes, pues yo sí me di una vuelta ahí por los comercios, y algunos supermercados no permanecieron abiertos hasta el martes. En la noche abrieron, ayer por la tarde ya tenían todo listo, abierto, y las actividades, al menos lo que se apreció el día de hoy, pues ya se reactivaron, ¿no? En el tema del comercio.
0: Sí, en el tema de las escuelas, pues no, porque ya no hubo un reversazo, un comunicado que dijera que se anulaba la medida. Acuérdense que la medida se dictó así desde el principio, se suspendían clases a partir del turno vespertino del lunes, todo el martes y todo el miércoles, previendo pues posibles afectaciones por polo. Y entonces ya no se dio marcha atrás. Entonces hoy seguimos con el tránsito fabuloso en esta ciudad, porque no hay menos. Pero bueno, sí, ahí sí no hubo, pero sí los comercios, imagino que inmediatamente ayer que ya vieron que ya se había retirado polo, ya no iba a impactar aquí, pues supongo que recompusieron ahí el tema, porque claro que les afectó. De hecho hubo una directriz que decía que todas las actividades no esenciales se suspendían, no nada más sí. Escuelas, ¿no? Entonces claro que les afectó a comercios y negocios, etcétera.
4: Vamos a ver ahora cómo empieza con el tema de Halloween y las ventas de Día de Muertos.
0: Sí, seguramente habrá recuperación. Diego, gracias.
4: Gracias.
0: Buena tarde. Vamos a pausa, es la 1:46. Al regresar me actualizo con sus mensajitos, claro que sí. Ahorita al volver. Usted no le cambie.
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10: Es la 1:49.

0: Bien, de regreso cuando es la 1:49. Dice, hola, Oralia. Bueno, le estoy poniendo la transcripción porque no le pregunté aquí a Jesús si me autorizaba a poner su audio. Pero él dice que si no les habrá dado vergüenza, dicen la SEC o al Comité de Protección Civil, decirles que regresaran a clases hoy. Digo porque con este solecito que ya tenemos, dice, ya ves desde ayer y ya no hubo nada. Ahí el de meteorología que les dijo que se agarraran el miércoles también. A lo mejor él tenía algo que hacer y dijo, voy a aprovechar. Pero qué mal quedaron, qué va, dice. Bueno, sí, eso desde el principio sí me pareció una exageración, que suspendieran clases por 2 días y medio, 2 días anticipados. Naturalmente que la tarde del lunes pues lo ameritaba por cualquier variación del fenómeno y por las zonas del sur de la entidad en la que se preveía que podía entrar desde la misma noche o la madrugada, se decía, pero bueno, se suspendió desde la tarde. Y el miércoles sí parecía un exceso, ¿verdad? A lo mejor se debió reservar ese tema para las ciudades o las comunidades que sí hubiesen resultado afectadas, como sí las hay, les digo, en el sur de la entidad. Lo que pasa es que desde aquí vemos el toro desde la barrera, pues, ¿no? Aquí no pasó literal nada. Había llovido más la madrugada anterior, que fue producto de otro tipo de fenómeno, nada que ver con Polo, que sí hubo truenos, algo de vientecito y mucha agua que cayó en un ratito, pero todavía no tenía nada que ver Polo en eso. Sí, bueno, exageraron, sí, a lo mejor vale más pecar de exagerados, pero sí, este día se antoja totalmente un exceso haberlo dejado sin clases en todo el estado, naturalmente en los lugares, en las ciudades y comunidades en donde sí sucedió, sí pegó y sí sucedieron efectos importantes como los que acabamos de escuchar, pues naturalmente que ameritaba, ¿verdad?, que se van a andar acordando y que van a andar queriendo llevar chamacos a la escuela cuando hay otro tipo de temas y de necesidades que recuperar, como el servicio de luz, el servicio de agua, las rutas para acceder simplemente de un punto a otro. Pero aquí pues en Hermosillo y en otras zonas, en la mayoría de las zonas de la entidad, pues afortunadamente no pasó más y creo que pudieron haber dado para atrás esa medida, ¿verdad?, de suspender clases, pero bueno, ya se había decretado y creo que así lo dejaron correr. No lo sabemos. Bien, gracias Jesús, gracias por su comentario. Tengo aquí otro mensajito y dice, pues como bien dijo usted ayer, licenciada, dice, muchos polos de estos para que se vacíen las calles de carros, ya no están tan saturados, estamos como que dimos, dice, un viaje al pasado, dice, ¿qué le gusta? Unos 10 años que se veían las calles así de tranquilas. Sí, en los últimos años es cuando hemos visto la saturación vehicular, así es, tiene usted mucha razón. Bueno, vamos a información nacional, información general. Mire, le contamos aquí desde ayer, pues, y desde el mismo lunes, la expectativa que había respecto al nombramiento de la quién sería la coordinadora o coordinador de la 4T en los estados en los que faltaban esos nombramientos, entre ellos Sonora. Ayer le dimos puntualmente la información y también le comentamos ahí lo que se había visto, pues, ¿no? Realmente no había expresiones ni de solidaridad, ni de unidad, ni de empatía, ni de gusto porque mi compañera de al lado, compañera de movimiento, de lucha, etcétera, había sido la elegida. Estamos hablando aquí de Lorena Valle San Pedro. Bueno, pues sus compañeros en esta carrera por ser el candidato, candidata para 2027 al gobierno, pues no se mostraron muy solidarios. De hecho, tres aplaudieron, los otros dos no aplaudieron nada, y una aplaudió, pero con un gesto muy, muy, muy molesto y muy adusto. Hablo de María Dolores del Río, Javier Lamarque y Celida López ni siquiera le aplaudieron. Pero bueno, derivado de eso, naturalmente que han seguido los cuestionamientos, no nada más aquí, porque hubo inconformidad prácticamente en todos los estados. Antes le habíamos compartido que el Partido del Trabajo estaba muy molesto porque quedaron completamente fuera de las coordinaciones y Ellos están incluso pidiendo una reposición de tipo careo entre encuestas para ver si es cierto que sus candidatos estaban tan en desventaja que ninguno ganó, porque del Partido Verde Ecologista de México sí alcanzaron a meter algunas candidaturas. Una de ellas ya está siendo cuestionada, ahorita vamos a comentar el tema. Pero ¿qué pasó concretamente con el caso de Sonora? Bueno, pues se expuso ahí, se tuvo que exponer públicamente cuáles son los números que le dan el triunfo a Lorenia Valles en esta interna de Morena y de la 4T. Vamos a escuchar los puntajes que tuvo Lorenia frente a los demás.
1: Tenemos a Sonora, aquí tenemos a Célida López, Javier Lamarque, María Dolores del Río Sánchez, Lorenia Valles, Froilán Gámez y Omar del Valle Colosio. Aquí la persona más conocida es Célida, sin embargo, quien obtiene más puntos es Lorena Valles con 7.75 puntos de 10.
0: Bueno, ¿y cómo se conforman esos puntajes? Bueno, resulta que por conocimiento en la encuesta, si a usted le tocó ser encuestado en alguna de estas encuestas que hizo o Morena o las empresas espejo que iban a encuestar para este proceso, pues le preguntaban efectivamente a quién conocía, si había escuchado hablar de fulanito de tal. Célida López, Javier Lamarque, María Dolores del Río, Lorenia Valles, Froilán Gámez, Omar del Valle Colosio. La que tuvo más menciones por conocimiento de su nombre, pues fue Célida López. 43% de los encuestados dijeron conocer o escuchar hablar de Célida López. En el caso de Javier Lamarque, el 33.79% de los encuestados dijeron conocerlo. María Dolores del Río, 32.16%. Lorenia Valles, 34.62%. Froilán Gámez, 11.95%, y Omar del Valle Colosio, 17.45%. Aquí me parece una sorpresa, ¿eh? Fíjese que Omar del Valle, más conocido que Froilán Gámez. A ambos les anda interesando por ahí ir por la alcaldía de Hermosillo. Vamos a ver. Se dice que el candidato del gobernador es Froilán Gámez. También es muy cercano a Omar del Valle, pero para la alcaldía de Hermosillo se dice que esa era la idea, la ruta, subir a Froilán Gámez a posicionarse con este tema, aprovechar lo que permitía esta interna de la 4T para posicionarse y ser el candidato a la alcaldía. Él sí va con hombre, y si fuera mujer, pues traía por ahí, entre otras, a Paulino Caña, presuntamente serían los candidatos del gobernador. Pero resulta que, pues, fíjese que es más conocido Omar del Valle Colosio. Froilán Gámez, yo creo que ya en su mismo mensaje de ayer, que se lo compartí aquí, pues, se lo compartimos aquí en nuestras noticias, pues prácticamente dice, casi claramente, pues, que hay mucho que hacer por Hermosillo. Bueno, en conocimiento, le decía, Lorenia Valle estuvo el segundo lugar, y Célida López, efectivamente, fue la que más mencionaron por conocimiento. Pero luego la encuesta estaba compuesta por otros renglones. La opinión positiva, la honestidad, como los atributos de la persona, la cercanía, el cumplimiento de sus compromisos o de sus promesas, si se le consideraba un buen candidato, si votaría por él o por ella en caso de que ya fueran las elecciones. Se preguntaban si fuera candidato, si lo ven como candidato de Morena y de Partido Verde, la 4T o no, si lo consideraban viable, votable. Y en esos renglones Lorenia Valles salió más arriba, tanto que alcanzó el 7.75 de puntaje sobre 10, así es el puntaje sobre 10. Y resulta que justamente el renglón de conocimiento, de menciones de una persona, si tú has escuchado hablar de tal o cual persona, pues ese no tenía valor en puntaje para la encuesta. Eso son los números que mostró la encuesta de Morena. No mostraron las encuestas espejo y eso ya ha generado también algo de inquietud e inconformidad con el resto de los candidatos. No nomás los de Sonora, les digo, en general. Hay una inquietud en general. Desde las cumbres más altas, tanto del partido como de este gobierno, es decir, desde la visión de Ariadna Montiel, de Citlali Hernández, quienes han dirigido este proceso, y de la propia presidenta, dicen que sí hay unidad y que todo está tranquilo y todo está bien. Ariadna Montiel justamente habló de este tema de las encuestas y dice que no se van a entregar copias físicas ni electrónicas a los aspirantes.
2: A los compañeros aspirantes se les presentó, como ya lo dijimos, la encuesta de Morena, que el ejercicio de los espejos sirve para comparar que esté bien hecho el ejercicio, y si tuviéramos alguna duda, justo para eso es tener un ejercicio comparable en el tiempo y en el método. Entonces, la que se presenta es la de Morena, y si ellos piden ampliar el conocimiento de las otras, también se presenta. Pero es como lo dice el estatuto del movimiento. No le proporcionamos las encuestas a nadie en términos físicos o electrónicos. Aquí se han presentado. Ha sido la solicitud de la militancia y también de ustedes. Y aquí se ha presentado. A los compañeros se les presenta igual y al detalle que se pida en la mesa. Y bueno, todavía estamos en el proceso, no les hemos pagado. Entonces, cuando les paguemos, les avisamos.
0: Bueno, ahí está. Háganle como quieran, prácticamente no les van a entregar esos documentos y así es. Y bueno, les decía, en general, les decía, en cuanto a conocimiento, Célida López tuvo más puntajes, y es cierto que Lorenia Valles, y creo que en eso estaba sustentada su evidente inconformidad y frustración del día que se dio el nombramiento. Pero en todos los demás renglones, pues Lorenia Valles está por encima de Célida López y de Javier Lamarque, que eran los más cercanos, los que se veían más cercanos. En opinión positiva, Lorenia Valles tuvo 21.25, Célida López 19.65%. Javier Lamarque, lejos, 16.34%. ¿Cómo lo calificas en cuanto a honestidad a esta persona que te mencionan? Así preguntan en la encuesta. 13.42% se mostró a favor de la honestidad de Lorenia Valles. En el caso de Célida López, 12.96%. De Javier Lamarque, 10.97%. En cuanto a cercanía, 15.37% calificaron a Lorenia Valles como más cercana que los demás. 12.84% de los encuestados calificó a Célida López como cercana, y el 11.37% a Javier Lamarque. Y así se van en diferentes renglones. Si votarían por tal o cual persona, bueno, pues ahí 17.8% dijo que votarían sí por Lorenia Valles, 18.43 dijo que votarían por Célida López, 16.68 dijo que votarían por Javier Lamarque. En la combinación, en el cruce de estos números, pues sale Lorenia Valles con un acumulado de 7.75%, y la más cercana sería Célida López con 2.25. Bueno, ahí está. Vamos a pausa, regresamos, no le cambie.
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0: Bueno, y mire, ayer le decía yo que se aprobó la reforma que limita la doble nacionalidad para candidatos. Se modificaron los artículos 82, 116, 122 de la Constitución y fue avalada por 86 votos a favor en el Senado de la República, que es la mayoría calificada requerida, y la oposición, por supuesto, votó en contra. Uno de los ponentes ahí, de varios que subieron a tomar la palabra, pero bueno, se lo vamos a poner porque es sonorense, y rechazó que se le tenga que exigir a un candidato ser, no tener doble nacionalidad o jurar lealtad a la Constitución y a la bandera y al pueblo de México, etcétera, etcétera, cuando eso, algo así dice Manlio Fabio Beltrones, cuando eso se hace al momento de rendir protesta. Lo tienes que hacer si tú rindes protesta como un gobernante, como gobernador o como presidente de la República. Tienes que hacerlo. Independientemente que tengas otra nacionalidad u otro, no sé, lo que sea, o no hayas nacido aquí, pero cumpliste con los requisitos de ley para ser candidato, que son la tantos años de residencia o bien ser hijo de padres mexicanos, etcétera. Pero si tienes otra nacionalidad, eso es irrelevante, es lo que básicamente decía Manlio Fabio Beltrones. Vamos a escucharlo, les digo, porque es un senador por Sonora, de oposición, por supuesto, ahí, independiente al parecer, porque acuérdense que se salió de la bancada del PRI, pero finalmente sonorense. Vamos a escucharlo.
1: El compromiso de lealtad, la exclusividad en el ejercicio del mando y la custodia de las instituciones no se entregan en el trámite de una postulación partidista. Esas obligaciones se asumen ante la nación entera en el momento de la victoria y de la legitimidad democrática. Luego entonces, si se quiere salvaguardar con rigor ese principio, el requisito debe acreditarse al momento de rendir la protesta constitucional del cargo y no antes. Convertir una exigencia de investidura en una aduana previa de exclusión electoral desnaturaliza el mandato democrático. Hacerlo de esa manera exhibe una alarmante falta de oficio legislativo.
0: Bueno, ahí está, no se los mando a decir, ¿no? Falta de oficio legislativo, dice, porque pues lo que prácticamente argumenta es que no es necesario al momento de rendir protesta, tú tienes que comprometerte con el país al que estás sirviendo o con el gobierno del estado que estás asumiendo, porque la limitante esta es para candidatos al ejecutivo, a gobernadores o a presidente de la República. ¿Se acuerda que cuando se empezó a plantear este tema y que pues prácticamente lo dijo, ya lo dice dos o tres veces la presidenta, y es que ya va, cuando lo metieron incluso al Congreso, yo le comentaba aquí que el tema de hacer trajes a la medida cuando estás en gobierno, todas, absolutamente todas las administraciones que yo conozco, que me ha tocado reportear aquí en Sonora y a nivel nacional, todos los gobiernos quieren hacer una reforma y la hacen, una reforma electoral. Todos, siempre están manoseando la ley electoral. Y hacen un traje a la medida porque se les ocurrió, o bien como te fue en la elección anterior como candidato y viste algo que tenías que modificar porque no te aplicaba, bueno, van y lo modifican. O quieres poner a una persona que no cumplía el requisito de edad para una secretaría, hay que modificar la ley electoral. Si... ya me cansé de que esté...

0: ganando tal o cual partido en tal en tal municipio o en tales distritos, voy a ponerlo para que entonces ahora yo tenga las primeras minorías, que ahora se pueda acceder a una curul como primera minoría porque no le puedo ganar este partido. En la siguiente elección pasó que ganó el partido que había hecho ese traje a la medida, que era el PRI, para bloquear al PAN. Y resulta que en esa ocasión ganó el PRI esos distritos y entonces tuvieron que ceder las primeras minorías al PAN, igual se quedaron tablas. Es que los trajes a la medida, luego se los pone el de enfrente, pues tú haces un traje a la medida para ti, como gobierno, y luego se lo ponen de enfrente. O le haces un traje a la medida para bloquear a tal o cual figura política que te está molestando y al rato te lo tienes que aplicar. Bueno, pues no hemos tenido que esperar mucho tiempo. La presidenta propuso esta medida de limitar la doble nacionalidad, seguramente pensando en algunas figuras de la oposición. Y resulta que también en casa tienen personas con doble nacionalidad. Y la más reciente, que yo no entiendo qué pasó. La semana pasada estaba la discusión, es decir, está la discusión viva de este tema. Yo no sé qué les pasaría a Morena y a la 4T. Estando la discusión al rojo vivo de este tema, porque acaba de suceder la semana pasada en la Cámara de Diputados y se pasó la discusión en el Senado para esta semana, y en el Inter, en estos días, entre una discusión y otra, entre una aprobación y otra, entre una cámara y otra, sucedió el nombramiento de la coordinadora de la defensa de la 4T y la soberanía nacional en Nayarit. Entre los estados que se nombraron en estos días, pues está el justamente la de Nayarit. Y ahí se nombró a una mujer que es del Partido Verde Ecologista, es de lo que cedió Morena, porque acuérdense que al otro partido, al Partido del Trabajo, no le tocó ninguna, no le tocó nada. Bueno, pues entre las sesiones que se dieron, una de esas fue al Partido Verde y fue justamente en Nayarit. La coordinadora de Nayarit, de apellido Burgaín, ahorita le voy a decir Yasmines, déjeme decirle cómo es el nombre completo. Pues resulta que ella es nacida en Estados Unidos. Y hoy le preguntaron a la presidenta sobre ese tema, y bueno, de repente pues la agarraron en curva, como con muchas cosas. Ya les digo que la presidenta se pone a contestar de todo, aunque no debería. Yasmín Bugarín, efectivamente, Yasmín Bugarín fue la electa o la designada como coordinadora de la transformación, coordinadora de la defensa de la transformación en Nayarit. Y resulta que la mujer, nació en Los Ángeles, California. Y hoy le preguntaron a la presidenta y empezó a contestar, y luego pidió hasta la Constitución de Nayarit para responder a quien le estaba cuestionando ese tema, pues que evidentemente no sabía. Y bueno, dijo, bueno, ya, que conteste Morena. Efectivamente, que conteste Morena. ¿Qué tiene que estar hablando la presidenta de un proceso interno de su partido cuando es la presidenta de todos los mexicanos? Pero se nos olvida, como tiene 70% de aprobación, pues luego creemos que le tenemos que dejar pasar todo. Imagínese nada más que fuera alguien, que hubiera sido Peña Nieto, hubiera sido Felipe Calderón, hubiera sido Vicente Fox, es decir, alguien de otro partido, del prianismo, por ejemplo, que en sus conferencias oficiales se llevara hablando de los procesos internos de sus partidos y de sus candidatos y de cómo resolverles los temas y corregirles la plana a su partido. Bueno, pues eso sí lo hace la presidenta, y hoy como que de repente ya no supo mucho qué contestar y dijo, es cierto, que conteste Morena, pues yo qué, dijo, ¿no? Pero esta joven, le digo rápidamente, este traje a la medida que hicieron para la oposición, pues se lo van a tener que ajustar ellos. ¿Y qué van a hacer? ¿Qué van a hacer con este tema si Yasmín Bugarín es nacida en Los Ángeles, California? Bueno, a ver qué dice Morena.
1: vamos a hacer la siguiente pausa. Tengo aquí mensajitos. A ver, déjeme ir con estos mensajitos antes de que se me pierdan, antes de que se me vayan, y porque veo que es justamente de este tema. Dice aquí, puras cosas importantes se llevan preparando y cocinando, dice, en el Congreso de la Unión. Eso de la noble nacionalidad, seguramente, dice, ya tienen a alguien en la mira a quien bloquear. Pero de verdad, dice, a la gente, ¿qué le importa? Bueno, y me pone aquí, es que me pone aquí un meme. Me comparte un meme. Gracias, gracias. Es Rafael, ¿verdad? Y tengo aquí otro mensajito, otro reporte. Dice, a ver cuándo van y le dan una repasadita y una aplanadita, por favor, a las calles. Bacanora, dice, y todas las que empiezan con B grande, dice, en el norte de la ciudad, parece que las escogieron, están destrozadas. Arriba de López Portillo, Bacanora, Bacuachi, Bacadeguachi. ¿Y qué otra dice? No lo entiendo aquí, esta es que se le pusieron otros mensajitos. Casi todas, dice, estas están devastadas, dice. Unas tenían pavimento y ya no, y otras nunca lo han tenido. Ojalá el Toño, dice, consiga recursos para pavimentar, porque si no, no va a sacar votos de acá, dice. Bien, gracias, gracias. Ella, usted me está hablando, Amalia, ¿verdad? O Amelia. Sí, gracias. Vamos a pausa, regresamos, no le cambie.
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7: Son las 2:21.
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0: Bien, de regreso cuando son las 2 de la tarde con 21 minutos. Pues mire, si usted anda por rumbo de la Ciudad de México o va a ir por allá, la DEA ya ubicó al Mallito Flaco allá en la Ciudad de México y está compartiendo una ficha de búsqueda. Un de esos se busca, pues, por la DEA. Y ponen la foto del señor este, del tipo este, pues por si lo quiere usted reportar y le ponen ahí los datos a los que usted puede, a dónde se puede usted comunicar y etcétera para reportar al Mallito Flaco. Que de flaco yo no le veo nada, pero bueno, Mallito Flaco dice aquí. La agencia antidrogas de Estados Unidos, la DEA, difundió este miércoles una ficha de búsqueda actualizada de Ismael Zambada Siqueiros, en la que revela el último sitio donde este sujeto, alias el Mallito Flaco, ha sido ubicado. La ficha se da a conocer un día después de que el Departamento del Tesoro de Estados Unidos anunciara sanciones contra él y contra otros líderes y empresas vinculadas a esta facción del cártel de Sinaloa, la facción de la Malliza, o de los seguidores, pues, del Mayo Zambada. De acuerdo con la ficha que difundió la DEA, la última ubicación registrada de Zambada Siqueiros fue en la Ciudad de México. La ficha señala también que se busca por conspiración para distribuir una sustancia controlada. La DEA incluye un número de teléfono. Se lo voy a dar por si usted lo ve por ahí y quiere reportarlo, ¿verdad? Si usted es bien valiente, así muy, muy valiente, porque vamos terminando septiembre, mes de la patria, y usted quiere hacer patria y sacar a un narcotraficante de los no sé cuántos haya por acá, territorio mexicano, pues bueno, puede reportarlo a la DEA al 1-858-298-5670. Y bueno, pone, le digo, la ficha de búsqueda con foto y todo, para que si alguien tiene información que conduzca a la detención de este sujeto, la pueda proporcionar. No menciona aquí cuánto es la recompensa, pero por todos estos hay recompensa, así que, pues a lo mejor y le anda conviniendo, pero pues yo la verdad lo dudo. Me parece tan ociosas esas fichas de búsqueda. ¿Quién en su sano juicio va a reportar a un sujeto de estos? Que tienen hasta estas ametralladoras y estos calibres 50, matapolicías y que, bueno, ¿para qué? Pero bueno, a lo mejor y usted quiere echarse unos dolaritos a la bolsa. Bueno, la DEA lo ando buscando y está en, dice, el último reporte que tienen es en la Ciudad de México. Tengo en la línea de nueva cuenta a Diego Gálvez. Diego, adelante con el resto de la información.
1: Así es, Oralia, saludos de nueva cuenta. El Instituto Catastral y Registral del Estado de Sonora, el ICRESON, reporta una respuesta favorable de la ciudadanía a este esquema del testamento ológrafo, aunque su directora María Soledad Velázquez reconoce que el interés pues aumentó conforme se acercaba el cierre del periodo para acceder a este beneficio. Dijo que este trámite está dirigido especialmente a personas que requieren facilidades para realizar el procedimiento, por lo que han trabajado mediante citas. Por ahí habla también de la posible ampliación de la vigencia del programa septiembre mes del testamento, uh-huh, aunque eso todavía no se ha concretado. Vamos a escuchar parte de lo que comentó.
0: Adelante.
2: Nosotros lo que hacemos, porque entendemos que hay muchas personas de la tercera edad, se trabaja por cita. O sea, nos hablan, se les atiende por cita. ¿Por qué? Porque tienen que generar ciertos documentos de manera autógrafa. La diferencia es que no tiene costo y que se establecen los bienes que quieren dejar a su familia. ¿Qué hace el notario en general? Sí, revisa todo y cada uno de los bienes y aconseja cómo se otorgar los legados o la masa hereditaria. Aquí, bueno, nosotros les decimos que tienes, podemos checar si tienen, están registrados o no, porque hay...
0: Adelante.
1: Dijo que este programa, y como lo sabemos, pues termina hoy, precisamente el 30 de septiembre, aunque subrayó pues que el ICRESON es el que ofrece de manera gratuita el trámite del testamento, el ológrafo. Uh-huh. Recordemos que este es el el que se hace precisamente redactado a mano ¿no? Y se tramita ante este organismo. La diferencia es que no tiene costo y que se establecen los bienes que quiere dejar a su familia. Reitero pues que está por ahí todavía una posible ampliación del mes del testamento, pero todavía no se ha definido, se va a estar informando en los próximos días.
0: Este testamento tiene la misma validez, ¿verdad?
1: Sí, la misma validez.
0: Y esta exención de pago, este sin costo, ¿es permanente o es por septiembre, mes del testamento, que no tiene costo? ¿O normalmente no tiene costo?
1: Pues, tengo entendido que es el ológrafo, es gratuito, pero es por medio de impresión.
0: Ah, muy bien. Entonces, este, aun cuando vence el programa en general, que es básicamente para concientizar a la gente que tiene que dar este paso, pues pudiera sí acercarse y hacer este trámite de, por lo menos, ¿no?, de testamento ológrafo.
1: Sí, así es. Ahí se hace por medio de citas, como mencionaba, y pues invita a las personas también a acercarse, ¿no?
0: Bien, pues bueno, pues ojalá todavía tengan tiempo, ojalá hubiera una ampliación. Yo recuerdo que en otros años ha habido ampliación de septiembre, mes del testamento.
1: Sí, pero yo también recuerdo, fíjate, ahora que lo comentas,
0: hasta diciembre, Oralia, recuerdo, ¿no?,
1: en la conferencia semanal del gobernador Alfonso Durazo, sí lo comentó en su momento, porque fíjate que yo me acuerdo que cuando estaba dando la conferencia el gobernador hace como un mes, y hablando de septiembre, mes del testamento, se había comentado por él una ampliación hasta el 15 de octubre. Pero ya no se dijo más al respecto.
0: Pues vamos a esperar si en el transcurso de la tarde llega. Normalmente esperan al último día para dar alguna ampliación, pero recuerdo que en algún otro año, no recuerdo si fue el año antepasado, que sí se extendió en algunos casos, porque como campaña nacional se extendió hasta diciembre, recuerdo, pero no, ahorita le he visto y hay en algunas entidades que sí lo están extendiendo hasta diciembre, pero yo recuerdo que incluso en Sonora hace un par de años o tres años se extendió el programa. Vamos a ver cómo funciona ahora.
1: Y bueno, nada más para agregar, la directora del Ingresón hizo énfasis en la importancia de que los propietarios revisen si sus escrituras se encuentran debidamente inscritas en el registro público de la propiedad, particularmente cuando se trata de documentos elaborados de hace varios años, ¿no? 30, 20 años.
0: Bien, es que es cierto, pues no vaya a dejar usted problemas, ¿sí? Hay que cerciorarse, ¿verdad?, que ya están liberados sus propiedades y eso. Y que están a nombre, que está correcto todo, pues no, sobre todo también si usted tiene algún error en sus documentos oficiales, hay que arreglarlos ya, incluso antes de hacer también estos trámites, porque luego lo que quedan son problemas. Esa es la realidad. Gracias, Diego.
1: Así es, gracias.
0: Y mire, está haciendo un llamado el INE a que no vaya usted con gestores, no recurra a gestores, no haga caso de páginas falsas que ofrecen el trámite de su credencial de elector o de la cita, de agendarle una cita para su credencial de elector con algún costo, con algún cobro, porque usted lo puede hacer completamente gratuito, no necesita más que dirigirse al número 800-433-2000 o bien en el sitio oficial de citas del INE. Y usted hace su cita y va y es gratis, pero sí han registrado ya páginas apócrifas que cobran por este trámite. Bueno, vamos a lo más trending. No es cierto, es el showbiz. Es el showbiz con Raquel Conca.
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4: Hey, hola auditora de nuestras noticias de Hermosillo. Soy Raquel Conca y te traigo todo el chismecito del espectáculo. Hype Cine Fest 2026 ya tiene disponibles sus boletos. El Festival del Cine de K-Pop se expande por más de 60 territorios del 24 al 31 de octubre, incluyendo 6 experiencias, en las cuales serían 2 transmisiones en vivo de BTS desde Sudamérica, películas de conciertos de Seventeen, Tomorrow X Together, Enhypen y la Hype Sharing Party en 3D. Se confirman fechas en cines seleccionados en Hermosillo. Declaran apta para juicio a la acusada de disparar contra la casa de Rihanna. Ivana Ortiz, de 36 años, fue declarada en plenas facultades mentales para enfrentar cargos de intento de asesinato y agresión con arma de fuego. El ataque ocurrió el pasado 8 de marzo, cuando disparó 20 veces contra la propiedad donde estaban Rihanna, Iceberg Bucky y sus hijos. Aunque la acusada se declara inocente, está detenida bajo fianza de $1.9 millones y podría enfrentar cadena perpetua. Avengers Endgame vuelve en número 1 con reestreno y recauda $80 millones. El reestreno global sumó $86 millones y llevó un total histórico de $2.885 millones, rompiendo el récord de Avatar. Emiliano Aguilar, hijo de Pepe Aguilar, es hospitalizado por ataques de pánico. El cantante fue hospitalizado de emergencia por episodios de ansiedad y canceló una convivencia con fans programada para este 29 de septiembre en California. Su equipo pidió comprensión y respeto y él desactivó sus redes sociales. Toda esta hospitalización ocurre tras la ruptura que tuvo de su relación con Gala Montes, quien reveló que le fue infiel. Y eso fue un poco de todo chismecito del espectáculo. Soy Raquel Conca. Recuerda que me puedes seguir en mis redes sociales como The Arsen para contenido geek. Tengan una linda semana.

A ver, me están preguntando aquí que repita la página del INE o el teléfono para hacer la cita. Si usted tiene que renovar o reponer su credencial de elector porque la perdió, la extravió o porque pierde vigencia, acuérdese que el año que entra es año electoral y entonces tienen que poner le ponen una fecha límite para hacer ese trámite. No va a tener todo el año para hacerlo si usted se le vence este trámite. Y entonces le voy a repetir, me está pidiendo aquí a Lucía del auditorio que le repita la página. La página es INE.mx y le pone ahí, le puede usted poner diagonal credencial o entrar simplemente a INE.mx y ahí le va a llevar a los trámites. Ahí hay un lugar, un sitio en donde usted le va a hacer clic para poner una cita. Le va a mandar, le va a desplegar un calendario y usted va a poder ahí escoger incluso un día sábado si usted trabaja todo el día, todo al menos en el horario laboral que no empate con el INE entre semana, pues puede ponerla en sábado. Hay citas en sábado también. Y el teléfono INETEL es el 800-433-2000. Es un comunicado que manda alertando el INE que hay páginas apócrifas que están vendiendo el trámite, cobrando por el trámite cuando usted lo puede hacer directamente, así en INEMX, donde dice haz una cita y ya, punto, es todo lo que tiene que cliquear ahí. Bien, vámonos, Jeffrey.

muchas gracias a quienes hacen posible este espacio informativo, a mis compañeros Diego Gálvez, Sebastián Moreno, gracias a la coordinadora de este espacio, Claudia Vázquez, a Demian Mesa, alias Jeffrey, encargado de los controles de nuestras noticias Hermosillo, y hoy de deleitarle con la música de este miércoles, por supuesto. Pero sobre todo, muchas gracias a usted por el favor de su atención. Yo soy Oralia Costa, me dio mucho gusto que me acompañara hoy, me va a dar más que me acompañe mañana en punto de la una en una emisión más de nuestras noticias Hermosillo. Si quiere más información, por supuesto, quédese pendiente de la señal de La Poderosa esta tarde con los cortes informativos a la hora con mi compañera Sheryl García y con la programación general de La Poderosa. Mañana en punto de las 7 los espera Sergio Valle en la estación hermana @FM101.1 con nuestras noticias sonoras, nuestras noticias en cadena estatal. Y luego ya se viene acá a La Poderosa a disfrutar su estación favorita y también a esperar a la 1 de la tarde a una servidora Oralia Costa con una emisión más de este espacio de noticias que es suyo. Que tenga una excelente tarde y mejor provecho. Hasta mañana.

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7: Son las 2:39.
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2: México refuerza el rescate de sus ríos con una inversión millonaria. Senado avala nacionalidad mexicana única para presidencia y gubernaturas. Rachel se intensifica a huracán categoría 1, alerta por lluvias y oleaje en el Pacífico. Muere Jorge Caguachi, empresario, político y exboxeador mexicano. Esto y más en las noticias de hoy.
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2: Bienvenidos al resumen de noticias de Radio Resultados. En este miércoles 30 de septiembre, ya estamos listos con la información a los Reyes y Alejandro Osorio. Quédese con nosotros. Iniciamos.
1: Conferencia de prensa, Claudia Sheinbaum Pardo.
3: Este miércoles, desde el Salón de Tesorería de Palacio Nacional, la presidenta Sheinbaum respaldó la reforma contra la doble nacionalidad para candidatos y detalló que todos los mexicanos son libres de contar con las nacionalidades que deseen, pero hizo énfasis en la importancia de que las personas que quieran ser gobernadores o presidentes deben tener solo la nacionalidad mexicana.
4: Las y los presidentes de México solo pueden tener una bandera, una patria, un pueblo a quien defender. Quisieron hacer una campaña diciendo que no permitíamos la doble nacionalidad para nuestros paisanos. Falso, de absoluta falsedad. Cualquier mexicano o mexicana puede tener solo una nacionalidad. Si es aceptado por otro país, puede tener doble nacionalidad, puede tener triple nacionalidad, puede tener cuádruple nacionalidad. De acuerdo a lo que dice la Constitución del Estado, se tiene que cumplir, y si no lo cumple, pues no puede ser candidato. Así, por encuesta, y si no cumple, pues no cumple. Así, tan sencillo. Entonces, cualquier persona que quiera ser gobernador o que quiera ser presidente tiene que tener una sola nacionalidad.
3: La secretaria del Medio Ambiente, Alicia Bárcena, informó que en lo que va de este sexenio se han destinado 20 mil millones de pesos al saneamiento de los ríos Atoyac, Lerma, Santiago y Tula. Además, se han realizado 24 mil obras en más de 2 mil municipios para garantizar el acceso al agua potable.
5: Se ha dotado a los mexicanos y a las mexicanas del derecho humano al agua. Esa es la base de la política. Simplemente el saneamiento de los tres grandes ríos, el Lerma, el Atoyac y el Tula, ya, y que contiene a la presa Endo, por cierto, que tenemos que restaurarla, estamos hablando de 20 mil millones de pesos que se están invirtiendo ahora y que está beneficiando a 25 millones de personas. Fíjense que en agua potable se está invirtiendo, se están haciendo 24 mil obras en 2,183 municipios. El país tiene 2,500 municipios. O sea, ya casi estamos en todos, verdaderamente.
3: Claudia Sheinbaum dijo que de acuerdo con la encuesta intercensal del INEGI, la disponibilidad del agua entubada en las viviendas del país aumentó. El porcentaje pasó de 76.6 a 82.4%, lo que refleja un avance en el acceso a este servicio básico para las familias mexicanas.
4: Esto es entre 2020 y 2025. Disponibilidad de agua entubada dentro de la vivienda. Pasó en 5 años... de 77.6% a 82.4%. No disponían de agua entubada, de 3.7 a 2.4. El de en medio pues tiene que ver con el incremento del agua entubada. O sea, en 5 años la cantidad de mexicanas y mexicanos que tienen agua potable en su domicilio aumentó en 5%.
3: La jefa del Ejecutivo informó que solicitará un informe sobre el centro de detención Alligator Alcatraz en Florida, donde se denunció el encierro de migrantes en jaulas metálicas. Explicó que en estos casos se revisará a partir de testimonios del programa México te abraza.
4: A los mexicanos que llegan con México te abraza, se les pregunta si fueron maltratados, cuánto tiempo estuvieron en un centro de detención, y a partir de ahí se presentan denuncias. Aquí hemos hecho públicas denuncias de los mexicanos que han fallecido en centros de detención o en redadas, y que nosotros queremos que se haga toda la investigación y que se llegue a responsabilidades de quienes cometieron, si es así, delitos. Y en estos casos también se apoya a las familias si quieren presentar denuncias, en caso de que haya habido maltratos. El tema de las jaulas no lo habían reportado ni los mexicanos que llegaron aquí en México Te Abraza, ni los cónsules.
3: El titular de Conagua, Efraín Morales, informó que con la publicación de la Ley de Aguas Nacionales, el agua queda reconocida en México como un derecho humano y se realiza un ordenamiento de concesiones que ha permitido recuperar 5,000 millones de metros cúbicos del vital líquido y entregar 12,346 títulos a comunidades y pequeños productores.
6: Con la nueva ley se está cambiando totalmente esta visión y se considera el agua como un derecho humano para las y los mexicanos, y también, derivado de ello, estamos llevando a cabo un proceso de ordenamiento de las concesiones. Nos ha permitido esto recuperar del orden de 5,000 millones de metros cúbicos, esto es equivalente a abastecer durante todo un año a 90 millones de personas, y también hemos podido llevar a cabo la entrega de 12,346 títulos de concesión a comunidades, a pequeños y medianos productores, incluso a municipios que antes tenían que pagar por el agua a particulares, y estamos sobre todo trabajando en favor de los que menos tienen.
3: La mandataria mexicana informó que Interpol retiró la ficha roja contra Inés Gómez Montt y Víctor Álvarez Fuga, señalados en México por presunta facturación irregular y evasión fiscal. Adelantó que su gobierno solicitará restablecer la orden de búsqueda internacional.
4: Me comentaron hoy en la mañana que le quitaron la ficha roja a Gómez Montt y Álvarez Fuga. Factureros reconocidos, con orden de aprehensión en México. Todas las pruebas habidas y por haber de que se dedicaban a facturarle a empresarios con facturas falsas para evitar el pago de impuestos. Y hoy me dijeron que Interpol les quitó la ficha roja. Apenas hoy van a preguntar, pues, ¿cuáles son las razones? Pues vamos a solicitar que se recupere la ficha roja.
0: Nacional.
2: El Senado aprobó una reforma constitucional que establece la nacionalidad mexicana única como requisito para aspirar a la presidencia de la República, gubernaturas y la jefatura de gobierno de la Ciudad de México. El proyecto avanzó con 86 votos a favor y 42 en contra. Quienes tengan otra nacionalidad deberán renunciar a ella antes de solicitar su registro como candidato. La medida comenzaría a aplicarse en el proceso electoral de 2028 y no afectará a quienes ya ocupen esos cargos. Para completar el proceso constitucional, la reforma deberá recibir ahora el aval de la mayoría de los congresos estatales. La audiencia de Ovidio Guzmán López, el ratón, prevista para el 28 de octubre en una corte de Chicago, fue aplazada para el próximo 7 de diciembre. La juez Sharon Johnson Coleman reprogramó la diligencia sin precisar si ese día se dictará la sentencia. Ovidio Guzmán se declaró culpable el pasado 11 de julio de cargos relacionados con narcotráfico, lavado de dinero y posesión de armas. Como parte de su acuerdo con fiscales estadounidenses, aceptó colaborar con la justicia y entregar cerca de 80 millones de dólares en bienes y activos. El hijo de Joaquín El Chapo Guzmán busca evitar una condena de cadena perpetua. El Instituto Nacional Electoral propuso a la Universidad Autónoma de Nuevo León para realizar el monitoreo de noticiarios de radio y televisión durante las precampañas y campañas del proceso electoral federal 2026-2027. La Autónoma de Nuevo León obtuvo la calificación más alta entre las instituciones participantes con 91.4 puntos y presentó una propuesta económica por 16.4 millones de pesos. También participaron la UNAM y la Universidad Iberoamericana. El monitoreo analizará el tratamiento informativo que reciban las precampañas y campañas en los programas noticiosos con base en la metodología establecida por el INE. El Senado aprobó con 115 votos a favor y uno en contra la nueva Ley General de Bienestar, Cuidado y Protección de los Animales. La legislación prohíbe el maltrato y la crueldad, establece obligaciones para propietarios y autoridades y contempla sanciones por abandono. También crea un registro nacional de animales de compañía y un padrón de personas infractoras, además de regular su cuidado en zoológicos, espectáculos, investigación y comercialización. Senadores advirtieron que uno de los principales retos será garantizar recursos para aplicar las nuevas disposiciones. La minuta fue enviada a la Cámara de Diputados para continuar con el proceso legislativo.
0: Ciudad de México.
3: Autoridades aseguraron 477 artículos con un valor estimado de 1,264,000 pesos durante un operativo en la Friki Plaza, Fan Center y Plaza Meave en el Centro Histórico de la Ciudad de México. La llamada Operación Limpieza fue encabezada por el Instituto Mexicano de la Propiedad Industrial con apoyo de la Marina y la Secretaría de Seguridad Ciudadana Capitalina. Entre lo asegurado se encuentran videojuegos, consolas, accesorios y figuras coleccionables. La mercancía quedó bajo procedimiento para determinar posibles infracciones. El INPI informó que mantendrá los operativos contra la comercialización de productos apócrifos.
0: Estados.
2: El huracán Polo dejó inundaciones, daños en viviendas, cortes de energía y afectaciones viales tras impactar la costa de Sonora. Guaymas y Empalme concentraron los principales daños, donde decenas de familias fueron evacuadas por el ingreso de agua a sus viviendas. En Guaymas, la marejada rebasó el malecón y se reportó la caída de postes de electricidad. Autoridades informaron saldo blanco y mantienen operativos de auxilio con apoyo de Protección Civil, Marina y Defensa. Polo ingresó a Sonora como huracán categoría 1 y posteriormente se debilitó a baja presión sobre Chihuahua. Por su parte, el gobierno de Jalisco suspendió clases este 30 de septiembre en municipios de 6 regiones del estado ante las lluvias provocadas por el huracán Rachel, categoría 1. El fenómeno se localizaba esta mañana a 350 kilómetros al suroeste de Cabo Corrientes y avanzaba hacia el noreste con rachas de viento de hasta 170 kilómetros por hora. Al menos 30 municipios, entre ellos Puerto Vallarta, Cihuatlán, Tomatlán y Cabo Corrientes, se mantienen en nivel de peligro muy alto. Protección Civil pidió evitar traslados, mantenerse lejos de zonas costeras y no cruzar corrientes de agua. Alejandro N., alias El Macas, ex escolta del alcalde de Uruapan, Carlos Manso, es investigado por su posible participación directa en el homicidio del edil, ocurrido el 1 de noviembre de 2025. La Fiscalía de Michoacán informó que mantiene abierta esta línea de investigación debido a la cercanía que el ex elemento de seguridad tenía con Manso, aunque hasta el momento no se ha confirmado su intervención directa. El Macas fue trasladado al penal federal del Altiplano en el Estado de México, junto con otros dos detenidos relacionados con investigaciones sobre delincuencia organizada.
0: Economía.
3: El peso mexicano se depreció frente al dólar este martes y alcanzó su nivel más bajo desde marzo en medio de la expectativa del mercado por una serie de datos laborales y de inflación de Estados Unidos que se darán a conocer a lo largo de esta semana. Según cifras del Banco de México, el tipo de cambio cerró en 18.06 unidades por dólar frente a las 17.94 registradas el día anterior. Esto representó una pérdida de 11.90 centavos, equivalente a un descenso de 0.66%. Especialistas afirman que la depreciación de la moneda mexicana se debe al aumento en las tasas de interés en Estados Unidos, así como al fortalecimiento del dólar.
0: Clima.
2: La tormenta tropical Rachel se intensificó a huracán categoría 1 y provocará lluvias intensas en Jalisco, Colima, Michoacán y Guerrero, informó el Servicio Meteorológico Nacional. Se prevén acumulaciones de hasta 150 milímetros, rachas de viento que podrían alcanzar los 90 kilómetros por hora y oleaje de 4 a 6 metros en costas del Pacífico. Autoridades mantienen zonas de prevención y vigilancia por efectos de tormenta tropical. Además, el frente frío número 1 ingresará al norte del país y generará lluvias intensas en Coahuila, Nuevo León, Tamaulipas y San Luis Potosí.
0: Internacional.
3: Un avión de Fly Dubai que viajaba de Dubai a Tel Aviv realizó un aterrizaje de emergencia en Tabuk, Arabia Saudita, tras un incidente a bordo que dejó heridos al piloto y al copiloto. Autoridades saudíes informaron que ambos fueron trasladados a un hospital y que la aeronave aterrizó sin contratiempos. Todos los pasajeros se encuentran a salvo. Medios israelíes y algunos pasajeros señalaron que había ocurrido una agresión dentro de la cabina. Incluso describieron el hecho como un posible ataque terrorista. Sin embargo, esta versión no ha sido confirmada oficialmente. Fly Dubai informó que las autoridades ya investigan las causas del incidente. Donald Trump firmó una orden ejecutiva para que las agencias federales utilicen el término superinteligencia o SI en lugar de inteligencia artificial EIA, esto en comunicaciones y documentos oficiales. La medida forma parte de la estrategia de su administración para impulsar el desarrollo de esa tecnología. Además, Trump se reunió con directivos de las principales empresas del sector que suscribieron un acuerdo voluntario para reforzar los controles y evaluaciones de seguridad de sus modelos. El gobierno estadounidense también busca acelerar el uso de estos sistemas en áreas como ciencia, medicina, energía e industria.
0: Espectáculos.
2: El primer actor cubano-mexicano, Otto Sirgo, murió a los 79 años, según informó la Asociación Nacional de Actores y la Asociación Nacional de Intérpretes. Con una trayectoria de más de 5 décadas, Sirgo destacó en televisión, cine y teatro, además de desempeñarse como director. Uno de sus mayores éxitos fue la obra Posdata, Tu gato ha muerto, que protagonizó y dirigió durante cerca de 12 años. En cine participó en producciones como La maestra inolvidable, Por la libre y Recién casado. Familiares, amigos y compañeros despidieron al actor en la Ciudad de México, mientras asociaciones del gremio reconocieron públicamente su legado artístico.
0: Deportes.
3: Muere a los 58 años Jorge Kawachi Macario, empresario, exdiputado federal y exboxeador mexicano. Su fallecimiento fue confirmado este miércoles 30 de septiembre. Kawachi desarrolló una trayectoria en distintos ámbitos de la vida pública del país. En el deporte fue boxeador profesional y campeón mexicano de peso crucero. También incursionó en la política como diputado federal y tuvo participación en el sector empresarial. A lo largo de su carrera se convirtió en una figura conocida también por sus aspiraciones en televisión. Hasta el momento no se ha informado oficialmente la causa de su fallecimiento. Checo Pérez va a celebrar sus 300 grandes premios en Fórmula 1 con un showroom de Cadillac en la Ciudad de México. La exhibición se va a realizar el próximo miércoles 28 de octubre a las 10 de la mañana en Paseo de la Reforma y será abierta al público. El recorrido aún está en evaluación, aunque se contempla un trayecto entre el Ángel de la Independencia y la Diana Cazadora. El evento marcará además el primer showroom de Cadillac en Fórmula 1 y servirá como antesala al Gran Premio de México 2026. Que se disputará del 30 de octubre al 1 de noviembre. Checo volverá así a competir ante la afición mexicana después de su ausencia en 2025. Y con esto llegamos al final del resumen de noticias de Radio Resultados. Informaron para ustedes Alu Reyes y Alejandro Osorio. Saludamos a Uruapan, la Mexicana 102.1 y a La Placosa 95.3 en Culiacán. No olvides seguirnos en redes sociales. Nos encuentran como @radioresultados.

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13: Son las 3:05.
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0: bienvenidos sean a la parranda. Bienvenidos sean a la parranda con la Jazz, saludándolos con el gusto de siempre, Yasmín Pérez, la Jazz, en una emisión más de la parranda. Oiga, ya estamos arrancando en esta mitad de semana, miércoles 30 de septiembre, cerrando mes para todos ustedes, y encantada de la vida, la Jazz, de estarlos acompañando, de estarles llevando, pues bueno, mucha parranda, ¿verdad? Con muy buena música, buena información que vamos a tener para todos ustedes. Hoy, miércoles de especiales en la parranda, oiga. Que yo les comentaba que a través de redes sociales, allá en las historias de su servidora en Instagram, les íbamos a poner la encuesta para que ustedes decidieran quién iba a ser el invitado con su música, con sus canciones, acá en la parranda en los miércoles de especiales. Y es que yo sé muy bien que les va a encantar, que van a disfrutar muchísimo de este especial, les va a gustar mucho la música. Y que ustedes se pueden empezar a comunicar conmigo desde ya, a mandarme los mensajes, escritos en audio, saludos, peticiones, lo que guste y mande, acá los voy a estar atendiendo con todo el gusto, en el 6624-616270. A ese número, chamacos, a ese número ustedes mándenme esos mensajitos, díganme qué andan haciendo, para dónde nos escuchan, que si quieren que les ponga una canción, 6624-616270, porque a partir de este momento ya a las 4:30 de la tarde vamos a llevarles la buena música de los miércoles de especiales. Y hoy, aquí en La Parranda, vamos a dedicar esa hora y media completita a uno de esos artistas que, aunque pasen los años, aunque el tiempo transcurra, aunque vengan otros artistas y aunque salgan otro tipo de canciones y otras canciones más, pues sigue sonando bastante fuerte. Hoy, el miércoles de especiales es dedicado nada más y nada menos que a Valentín Elizalde, el gallo de oro, señoras y señores. Hoy vamos a escuchar sus canciones, vamos a recordar algunas de sus historias, vamos a conocer a lo mejor datos que no todos conocemos, pues hoy los vamos a también a conocer. Y por supuesto que ustedes van a ser parte de este especial, ya lo saben, al reportarse conmigo, mandarme esos mensajes, pedirme esas cancioncitas y, ¿por qué no?, contándome anécdotas también que tengan del gallo de oro Valentín Elizalde. Así que, dicho todo lo anterior, acá arrancamos La Parranda con la Jazz.
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con eso vamos a arrancar el miércoles de especiales y uno de los clásicos. ¿Y cómo me duele, oiga? Si arrancamos los especiales en La Parranda.

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6: Son las 3:18.
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1: Buenas tardes, Jazz. ¿Me puedes poner la canción A mi padre con Valentín Elizalde?
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regreso en La Parranda y ahí escuchamos una de las peticiones que ustedes nos están haciendo llegar en este miércoles de especiales en La Parranda, oiga. Hoy, nada más y nada menos que Valentín Elizalde. El gallo de oro está sonando en los miércoles de especiales en La Parranda. Y si ustedes alguna canción que quieran escuchar de Valentín Elizalde, se vale que me la soliciten en el 6624-616270, que ya saben que con todo el gusto estoy atendiendo esas peticiones. Que Valentín Elizalde, oiga, nació un 1 de febrero del 79. Originario de Jitonhueca, Sonora. Y pues bueno, desde chiquito creció en el ambiente de la música totalmente. Totalmente, ya que su señor padre, el señor Everardo Elizalde, mejor conocido, ¿verdad?, como el Gallo Elizalde, pues también fue cantante. Y vaya, vaya que el Valentín lo traía en la sangre. Y este, pues bueno, apodo del gallo, pues prácticamente estaba ya desde casa. Desde casa, ahora sí que por su papá, ahí fue donde arrancó todo esto, oiga. Así que de esa manera, pues bueno, nosotros estamos recordando a Valentín Elizalde, un artista tan querido por todos y que en esta ocasión, pues bueno, lo estamos incluyendo en los miércoles de especiales y que ustedes también se pueden estar comunicando por acá con nosotros en este miércoles de especiales. Ustedes me van diciendo, ¿sabes qué, ellas? ¿Qué onda? Inclúyeme esta cancioncita, ¿sabes qué? Ponte esta, quiero recordar este tema, vamos a dedicar esta canción y ustedes me dicen 6624-616270 y lo incluyo, oiga. Y que el Valentín, pues ahora sí que mira, empezó desde abajo, desde abajo, porque no fue así como de que de la noche a la mañana fue todo la fama que se le vino, ¿verdad? Y todo el éxito, sino que no, en las fiestas, en eventos, ahí en cumpleaños y en todo andaba construyendo de poquito a poquito hasta que ya, pues bueno, su carrera dio el boom por allá, ¿cuál fue? En los años 90 más o menos, donde alcanzó pues la gran popularidad, ¿verdad?, en la música del regional mexicano y todavía se sigue escuchando la gran música de Valentín Elizalde. Y acá la vamos a seguir nosotros recordando con todo el gusto. Y que nos dicen por acá, en los mensajes. Hola, buenas tardes, dice, soy así, porfa, saludos desde el Parque Industrial, nos andan por allá escuchando, muchísimas gracias. Ahorita la vamos a incluir también con todo el gusto esos temas que ustedes nos están solicitando. Vámonos con más de la buena música, otro de los clásicos del Vale, oiga. Esto se titula Te Quiero Así. Estamos en los miércoles de especiales en La Parranda.

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6: Son las 3 con 36 minutos.
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más, por supuesto, de Valentín Elizalde en este miércoles de especiales, donde, bueno, estamos recibiendo sus peticiones también por acá en el 6624-616270. Canción que tú quieres escuchar, canción que tú me puedes solicitar de El Vale, oiga, donde, bueno, son muchas, bastante las canciones, pues, bueno, que dejara Valentín Elizalde por acá. Y de eso yo quiero que ustedes me digan, esas canciones que ahora sí que terminaron siendo, ¿cómo le podemos llamar? Una identidad de Valentín Elizalde, o sea, esas canciones que la escuchamos y rapidísimo, así sea en cualquier versión, así sea de cualquier artista, era del Vale. Esa canción que dicen ustedes es del Vale y suena y te viene a la mente la música y el estilo de Valentín Elizalde. Yo creo que una de esas, ¿cuál podría ser? La de ¿Cómo me duele? La de que sabemos ese estilo inigualable, ¿verdad? Que lo tenía Valentín Elizalde. La de Lobo Mexicano, una de las últimas canciones, si no es que la última que dejó también. La más deseada, ni sin duda alguna, ¿no? Sin duda alguna, sin duda alguna, por supuesto, también. Y hay muchísimas más, por supuesto, que tiene Valentín Elizalde para nosotros. Y que, bueno, lo estamos recordando en este miércoles de especiales en La Parranda. Así que canción que quieras que incluya en el programa de Valentín Elizalde, canción que me puedes estar solicitando, 6624-616270. Nosotros vamos a seguir con más de la buena música y nos vamos a ir con una canción que, fíjense que, como dato, es la canción de Valentín Elizalde con más reproducciones en YouTube, ¿verdad? Esa canción que alcanza aproximadamente los 178,000,000,000 de reproducciones. Esta canción es la de Vete Ya y la escuchamos en los miércoles especiales en La Parranda.

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6: Son las 3:47.
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tenemos otra de las peticiones que ustedes me están haciendo llegar en el 662-461-6270. Cuando el reloj ya me marca las 3:54, rapidísimo se me está oyendo el programa y qué bárbaro. Oiga, ustedes síganse reportando por aquí conmigo que yo sigo atendiendo peticiones. Oigan, y que tenemos cumpleañera. Tenemos cumpleañera. Está de celebración la Erika. Nuestra fiel radioescucha está de cumpleaños, así que muchísimas felicidades, Erika. Le mandamos un abrazote enorme, enorme, enorme y larga vida para usted, que esté llena de bendiciones y por supuesto que siempre sea muy feliz, y gracias por siempre tenernos, ¿verdad?, ahí presentes y siempre ser de nuestras fieles radioescuchas. Un fuerte abrazote para la Erika, que por cierto quiere escuchar, dice, buenas tardes, Jazz, la canción de Lobo Domesticado, por favor. Ahorita se la vamos a mandar con todo el gusto a la cumpleaños. Ahorita la mandamos. Otro de los éxitos, otro de los temas de Valentín Elizalde, que estamos recordándolo en este miércoles de especiales. Y ustedes, pues bueno, muchos podemos recordar a Valentín Elizalde de muchas maneras, ¿verdad? ¿Ustedes con cuál palabra identificarían o con cuál palabra recordarían a Valentín Elizalde? Por ejemplo, que diga, ¿sabes qué, ellas? No sé, a mí, yo escucho Valentín Elizalde y se me viene a la mente fiesta, supongamos. O ¿sabes qué? No, hombre, es que Val estaba bien guapo. O no, ustedes ya me sabrán cuál palabra, con qué palabra pueden identificar al gallo de oro Valentín Elizalde, que hoy estamos escuchando, pues, la buena música de él. Estamos en los miércoles de especiales, así que ustedes van decidiendo también esa programación. Y otro de, bueno, el tema que nos estaba solicitando la cumpleañera, con ese nos vamos a ir. Con ese tema nos vamos a ir. Oiga, ustedes síganse reportando conmigo. Cuéntenme en dónde están escuchando este especial. ¿Qué les está pareciendo? ¿Qué canción les gustaría que incluyera? En el 6624-616270. Si quieren mandarme audios, mándenme audios. Ya sé que andamos en el trabajo escuchándote. Acá estamos en la casita, acá andamos en el tráfico. Ustedes me dicen en dónde, qué canción quieren y con todo el gusto vamos a incluirlo en el programa, como esta que se titula Lobo Domesticado. Estás escuchando el miércoles de especiales en La Parranda.

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3: Un sismo de magnitud 4.0 fue registrado la mañana de este martes frente a las costas de Guaymas, mientras el huracán Polo avanzaba hacia Sonora con condiciones de lluvia, viento fuerte y oleaje elevado en distintas zonas del estado. De acuerdo con el reporte del Servicio Sismológico Nacional, el movimiento ocurrió a las 5:49 horas, tiempo del centro de México. La Cruz Roja Delegación Hermosillo mantuvo un operativo preventivo ante los posibles efectos del huracán Polo en Sonora, con personal y unidades de emergencia distribuidos en diferentes bases. Sergio Madaliera, coordinador local de socorros, informó que la institución estaba preparada para atender las situaciones durante el paso del fenómeno meteorológico. Estados Unidos empezó a prohibir la importación de determinados productos canadienses, entre ellos bebidas alcohólicas, derivados lácteos, melaza y algunas motocicletas, en una nueva escalada de la guerra comercial entre los dos países, Canadá y Estados Unidos. Yo soy Oralia Costa y te invito a consultar esta y otras informaciones en www.nuestrasnoticiassonora.com.
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1: Son las 4:05.
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4:09 en la parranda y seguimos disfrutando de las canciones de Valentín Elizalde en este miércoles de especiales. Y gracias por estarse reportando por acá conmigo. En la intervención anterior preguntábamos una palabra con la que describirías a Valentín Elizalde y me estaban poniendo por acá. Yo les decía, nomás pónganme la palabra, sí, no me digan ni por qué. Nomás pónganme la palabra, ¿cómo describirían a Valentín Elizalde? Me ponía la palabra gallo, sí, cierto, pues no, el gallo de oro, Valentín Elizalde. Romántico, dice también por acá. Es que sí, tuvo muchas canciones muy romanticonas, ¿verdad, el Vale? Jazz fiestero, nos ponen. Es que también, mucha fiesta. Y es que, pues es un de todo, ¿no? Son de todo y así son algunas de ustedes, de los que como lo tienen definido al Albale. Y pues bueno, en esta ocasión acá andamos incluyendo esas canciones, por supuesto, en el programa. Y ahora sí, chamacos, pues el Valentín Elizalde, bien lo comentábamos, mejor conocido como el Gallo de Oro. Así se era su sello, pues, ¿no? El Gallo de Oro. Y pues sí, si bien lo dicen, el gallo lo decían pues en referencia a su padre, quien también pues así lo llamaban, el Gallo de Oro. Y así también fue, bueno, el gallo más bien. Y el Gallo de Oro fue, y se dice más bien, por ahí averiguando un poquillo de por qué era el gallo de oro en todo, se dice que porque a Valentín Elizalde le hicieron llegar un regalo, que un señor le hizo llegar un regalo, y ese regalo era un dije de un gallo de oro. Entonces, ahí fue que se dice que Valentín Elizalde dijo, va, o sea, me quiero quedar con el gallo como mi señor padre, y pues el gallo que le regalaron, el dije que le regalaron era de oro, y así fue como se dijo el gallo de oro. Dicen, chamacos, dicen lo que se ha publicado y demás, que por esa razón. Pero bueno, lo que sí sabemos y lo que sí estamos, pues ahora sí que viene atentos, es que todas esas canciones, esa manera de cantar, las historias, el sentimiento que ponía de amor, desamor, de fiesta, de orgullo en cada una de sus canciones, se siguen quedando. Y hoy por acá lo estamos disfrutando en este miércoles de especiales. ¿Te quieres comunicar conmigo para pedirme una canción del Vale? ¿Quieres recordar alguna canción en especial? ¿Tú tienes alguna anécdota de Valentín Elizalde? ¿Eres de los que te tocó conocer al Vale? ¿Ir a algún palenque de él, algún concierto, bailar con él? Porque eso sí, el Vale era muy querendón, pues, ¿no? Él se dejaba querer por todas sus fans, que bailaba, miren, en los conciertos con todas. No dejaba sentida ninguna, pero bueno, si tú tienes alguna anécdota que me quieras contar, adelante. Yo voy a seguir con más de la buena música, atendiendo, por supuesto, esto que viene y se titula El Vencedor, oiga. Estamos en los miércoles especiales en La Parranda.

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14: Son las 4:21.
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0: otro de los temas de Valentín Elizalde en ese miércoles de especiales, donde bueno, ya casi estamos llegando a la recta final del programa del día de hoy. Pero bueno, también recordando a Valentín Elizalde, quien pues lamentablemente terminara su carrera un 25 de noviembre del año 2006, después de una presentación en Reynosa, Tamaulipas, pues de manera inesperada, ¿verdad? A los 27 años apenas, Valentín Elizalde, que bueno, y sin duda alguna, pues la música de él no desapareció, siguió y sigue, por supuesto, en el gusto de todo el público. Y hoy ustedes eligieron a través de ahí las redes sociales, entre los, ahora sí que entre las opciones que ustedes me dan, ¿verdad?, para poner en los miércoles de especiales, que me decían por ahí, una de ellos fue Valentín Elizalde, lo incluimos en las votaciones y ganó el día de hoy, oiga. Y fíjense que bueno, Valentín Elizalde tenía pues muchas cosas todavía por hacer, y una de las de como dato, ¿verdad?, que a Valentín Elizalde era fanático, era fan de Joan Sebastián y anhelaba cantar con él. Lo dijo en alguna de sus entrevistas. Y ese sueño estaba a punto de cumplirse cuando pasó aquel lamentable suceso, porque el 25 de noviembre tenía ese mismo, pues vaya, ese mismo día, pero pues por la noche tenía la presentación, una presentación donde iba a estar con Joan Sebastián y Valentín Elizalde en la explanada del Estadio Morelos, por allá en Morelia, Michoacán. Lamentablemente, pues no se pudo llevar a cabo. Ese sueño de Valentín se iba a llevar a cabo y, pues bueno, no se realizó. Y, pues bueno, ahí está, en esta ocasión, recordando a Valentín Elizalde en el miércoles de especiales. Vamos a seguir con una más nos vamos, chamacos, por supuesto, de Valentín Elizalde, recordándolo. Para todos ustedes, esto que se titula nada más y nada menos que no me dé su copa. Y compa Hugo, le invito un trago. ¿Cuántos no han cantado esa canción, ¿Cuántos no han disfrutado esa canción de Valentín Elizalde junto con Hugo Rosario? ¡Qué bueno! Varias de las peticiones que ustedes también nos estaban haciendo llegar, y ahí le incluimos. Vamos a quedar pendientes algunas, pero bueno, el tiempo ahora sí que se nos fue bien rapidísimo, chamo. Se nos fue bien rapidísimo y ni modo, vámonos. Esto se titula No me dé su copa. Estamos en los miércoles especiales en La Parranda. ¿Por qué no suena,
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1: Y de esa manera, chamacos, llegamos al cierre de este especial de Valentín Elizalde. ¿Qué les pareció, ¿Qué tal les pareció este especial del Gallo de Oro, Valentín Elizalde? ¿Disfrutaron estas canciones que algunas peticiones ustedes la hicieron llegar de esas canciones que sonaron? Y bueno, recuerden que los miércoles sí son especiales y que ustedes deciden a qué artista, a qué agrupación va a sonar. Y me pueden hacer las sugerencias de artistas. Ya, ¿sabes qué? Incluye ese artista en el miércoles de especiales y con todo el gusto los vamos incluyendo. Ustedes son los que mandan en la parranda y por supuesto yo encanta de la vida de estarlos acompañando. El día de mañana, recuerden que tenemos una cita en punto de las 3 de la tarde para seguir con más de la buena música y con mucha parranda para todos ustedes. Mañana toca jueves de Tumba la Rola, así que ya lo saben, preparen el repertorio. A ver qué tal traen el repertorio del día de mañana con el Tumba la Rola. Un saludito para el Juan Silva, por acá que ahí anda laborando, anda chicoteado, va de cuenta. Ay, anda laborando el Juan, pero también al pendiente de nosotros. Un abrazote, muchísimas gracias por permitirme acompañarlos de 3 a 4 y media de la tarde. Yo soy Yasmín Pérez, la Yas, y les deseo que pasen un excelente resto de miércoles. Cuídense mucho, con permiso.
0: 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Y así se nos fue otra ronda de buena vibra, música sabrosa y pura gozadera. 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
5: Son las 4 con 35 minutos.
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4: Son las 4:46.
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1: Las intensas lluvias y fuertes vientos provocados por el huracán Polo dejaron importantes afectaciones en Guaymas. De acuerdo con la estación meteorológica de CEMAR RN2, Guaymas, se registró una precipitación acumulada de 371.4 milímetros y vientos que alcanzaron los